voces mayores, Pastor, Normita, Enriqueta, Lucho, Blanquita, y a la voz de todos los tiempos, Senca Martínez.

0: Cuequita chaqueña, se va la primerita.
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0: Y ahí se va la segundita.
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0: Cuequita, primerita.
1: Esos pañuelitos, Adriana. Sacando esa parejita.

0: Cuequita para San Roque, se va la primerita.
1: Dale, dale, alegrando, cariño, en su gran fiesta de San Roque.

0: y comadre Bilia y Justino, ha llegado el tiempo de Pascua. Tendremos que comenzar a zapatear.
1: Así es, comadre Adriana. Zapatearemos todos juntos al compás de este violín.
2: Entonces que se alegre esta Pascua, ya que es de mucha alegría.
1: Así es, Justino. Zapateemos todos.

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2: Como iglesia de Dios, como hijos de un mismo Padre, con las palabras de Jesús, rezamos juntos, diciendo: Padre nuestro que estás en el cielo, santificado sea tu nombre. Venga a nosotros tu reino. Hágase tu voluntad en la tierra como en el cielo. Danos hoy nuestro pan de cada día. Perdona nuestras ofensas, como también nosotros perdonamos a los que nos ofenden. No nos dejes caer en la tentación y líbranos del mal. Líbranos de nuestros males y concédenos la paz en nuestros días. La paz del Señor esté siempre con ustedes. Les bendiga Dios Todopoderoso, Padre, Hijo y Espíritu Santo.

0: Son las 6 de la mañana, 12 minutos.
1: Temperatura 13 grados. Humedad 20%.
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0: 16 minutos han pasado de la hora en punto. 16 minutos después de las 6 de la mañana. Hoy es lunes y es 20 de julio del 2026.
1: Muy, muy buenos días al amigo conductor.
0: El buenos días para cada uno de ustedes, el buenos días para aquellos que día a día, jornada tras jornada, están en contacto de la radio, sí. Guadalquivir, la 91.30 en nuestra capital, en los diferentes barrios de nuestra ciudad. También el saludo especial para San Lorenzo, para el Valle de la Concepción y otros lugares donde la 91.30 puede llegar. El saludo especial también para los amigos en Yacuiba a través de la 105.1 Radio Ciudad. La 105.1 Radio Ciudad en Yacuiba. Y claro, a través de nuestras redes sociales, al mundo entero. Estamos ya transmitiendo en el Facebook, estamos en el YouTube, estamos en el Instagram. 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
1: Hoy es buen día.
0: Hoy es buen día.
1: Para comenzar.
0: Sí, es una nueva jornada. Un nuevo amanecer. Leve descenso de temperaturas máximas y descenso de temperaturas mínimas. Cielo poco nuboso, a despejados, vientos en calma en la mañana, a moderados en la tarde, con dirección sudeste, velocidades de 10 a 20 kilómetros hora, ráfagas de viento de 40 a 50, ¿no? Esperemos que los vientos, sobre todo, bajen. Por la mañana va a estar más suave. Algunas ráfagas por la tarde. Porque esto va a permitir que se pueda trabajar en la sofocación de los incendios. Increíble, ¿no? Se trata de concientizar a la población para evitar este tipo de accidentes que generan desastres naturales. Pero ¿cuáles serían las razones? Lo cierto es que Tarija, la ciudad de Tarija a esta hora, se siente el humo, hay hollín, cenizas. Y si está, por ejemplo, caso de San Lorenzo, por ahí por cerca de La Calama, si está acá en La Victoria, toda esa zona, hasta respirar te cuesta, ¿no? Debido a esa ceniza. Dolores de ojo, de narices, resequedad de la piel. Y claro, esto que se podría evitar, pero lamentablemente año a año se tienen los incendios. Había problemas en Quirucillas, acá en Erquis. Ahora nos pasan el dato y dicen, no, pero ya están en la serranía. Ojalá se puede venir aquí a la Victoria. Pinos, ayer hablaban. Acá en el temático, ¿no? Alguien parece que... Igual una colilla de cigarrillo, no sé, algo sucedió, pero igual se incendió. El ser humano, el principal destructor de la naturaleza, nosotros mismos, ¿no? Y claro, después no sabemos cómo vamos a hacer para pagar. Qué triste, qué lamentable. Y se pierde toda la fauna, animalitos que no saben dónde huir, aves. No, así que en Tarija se tiene eso, aunque la temperatura en este momento es de 12 grados centígrados, máxima pronosticada por ahí 29, mínima de 11, parcialmente nublado está el cielo, la humedad es del 20%. Parcialmente anulada la jornada en la ciudad de Tarija. Claro, debido al incendio se han suspendido las labores educativas. Definieron ampliar hasta el próximo lunes, ¿no? Si al próximo lunes vuelven a clase los chicos, el 27. Debido a este ambiente que estamos viendo en la ciudad de Tarija. Esperemos que hoy puedan las autoridades. El gobierno ha dicho que va a enviar algunos helicópteros, bueno, por lo menos un helicóptero, para poder sofocar ese incendio. 16 grados centígrados a esta hora en Yacuiba. Máxima pronosticada por ahí 24, mínima de 14. El cielo está muy nublado. La humedad 86%. Mientras que en Villamonte se registran 19 grados centígrados. Cielo parcialmente nublado, 29 la máxima, 17 la mínima, la humedad 82%. Vamos rápidamente hasta Entre Ríos, ¿cómo está el tiempo en Entre Ríos? 14 grados centígrados en este momento, 25 la máxima, 14 la mínima. Cielo nublado, la humedad es del 91%. Mientras que en Bermejo se registran 16 grados centígrados a esta hora, 23 la máxima, 14 la mínima. Cielo nublado, 91% la humedad. Seguimos, saludos en el Valle de la Concepción, 12 grados centígrados a esta hora. Cielo parcialmente nublado en este momento, 28 la máxima, 10 la mínima. La humedad es del 41%. A ver, vamos, seguimos revisando el tiempo. Vamos hasta Yunchará. ¿Cómo está el tiempo en Yunchará? 2 grados bajo cero a esta hora. Cielo despejado, 15 la máxima, menos 3 la mínima. Humedad del 31%. Mientras que en el puente se registran 6 grados centígrados. Máxima pronosticada por ahí 27, mínima de 13. Cielo despejado, 28% la humedad. San Lorenzo, ¿esta hora cómo está en San Lorenzo? 12 grados centígrados, esta hora cielo despejado. Máxima pronosticada por ahí 28, mínima de 10. La humedad es del 18% en la tierra de Méndez. El tiempo. Así compartimos con ustedes esta jornada de lunes 20 de julio del 2026. Porque hoy es el día. Que sea una jornada llena de bendiciones. El inicio de una semana positiva, ¿no? Positiva para cada uno de ustedes. Que tanta falta nos hace. Contactos mortales. El título del mensaje a la conciencia de hoy. Sí, contactos mortales. El hermano Pablo.
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3: La mañana era cálida, húmeda, pero agradable en Buenos Aires, Argentina. Había llovido intensamente la noche anterior y las veredas estaban llenas de charcos de agua. La señora Mercedes González de Favero llevaba a sus dos hijos, Roberto de 12 y María de 8, hacia la escuela. De pronto, el golpe, el espanto, la impresión de la tragedia inminente. Roberto había pisado un cable eléctrico caído. Los tres rodaron víctimas de la tremenda fuerza. La muerte empezaba su trabajo. Providencialmente pasó por el lugar Pedro Pereira, joven vendedor de diarios. Y como la ocasión que a veces hace nacer al ladrón, hace también nacer al héroe, hizo que Pedro se convirtiera en salvador, arriesgando su propia vida y haciendo uso de su bolsa de periódicos, apartó a Roberto del contacto con el cable. Así los tres pudieron salvar la vida. Amigo, he aquí un salvador oportuno. La señora de Favero y sus hijos ya estaban en las garras de la muerte. Pocos minutos más y la corriente eléctrica hubiera terminado su trabajo y tres cadáveres carbonizados habrían quedado en la vereda. Pero, oportunamente, surgió el héroe, el salvador, exponiendo su propia vida. Pedro Pereira, con rara habilidad, pudo separar a esa familia del contacto mortal. Fue la mano de Dios o la divina providencia en acción, pero allí estaba el Salvador para salvar tres vidas de la muerte. Amigo, así también hubo una vez un gran Salvador que vino oportunamente para salvarnos a todos nosotros del contacto mortal con el pecado. El pecado se parece un poco a la electricidad. Su contacto paraliza y va carcomiendo poco a poco hasta producir la muerte. Y así como la persona que entra en contacto con un cable electrizado no puede librarse a sí misma, sobre todo si la corriente es fuerte, así el hombre en contacto con el pecado difícilmente puede librarse por sus propios medios. Por eso, mi amigo, porque el hombre no puede librarse por sus propios medios de aquello que lo está matando, Dios envió a su Hijo Jesucristo a dar su vida por nosotros y a librarnos del poder mortal. Y Cristo nos aísla del poder maligno del pecado y nos concede un poder superior, el poder del Espíritu Santo, para poder vivir en perpetua seguridad, justicia y fuerza moral.
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5: Son las 6 de la mañana, 29 minutos.
6: Temperatura 13 grados. Humedad 20%.

Y es momento de compartir con ustedes los títulos que vienen destacados en los portales digitales de periódicos y agencias noticiosas. ¿Qué está haciendo noticia? ¿Qué hizo noticia? Vamos con estos títulos que compartimos con usted a esta hora. 6:30, 6 de la mañana, 30 minutos han pasado de la hora en punto. Hoy no hay clases. Y así lo confirmó el director distrital de educación de la provincia de Cercado, debido a los incendios que se registran en nuestra capital y al clima, ¿no? Al aire demasiado pesado que se tiene. Amplía por una semana más la vacación, ¿no? Así lo confirmó el director distrital de educación. Seis de la mañana, 31 minutos, 6:31. El país declara controlado el incendio, pero la emergencia no da tregua con nuevos focos de calor. Tras 3 días de intenso trabajo, el gobierno asegura que el fuego fue contenido, aunque el surgimiento de nuevos focos de calor en San Lorenzo y Cercado mantienen a las brigadas en alerta. Pediatría alerta por el humo, niños son los más vulnerables. Tarija, ausencia estatal dificulta atención a víctimas de violencia. La minería ilegal asedia en la zona alta de Tarija. Evo afirma que convocatoria de paz a gobernadores y alcaldes por el 50-50 en Sucre es una mamada. El gobierno asegura que incendio en Tarija está contenido y descarta comunidades en riesgo. Tarija y la tormenta perfecta. Ahora digital, incendio forestal en Tarija amenaza a poblados cerca de San Lorenzo. Dieron a David Quispe Machaca, dirigente de la Confederación Sindical Única de Trabajadores Campesinos de Bolivia, acusado de promover más de 50 días de bloqueo. 6:33, la voz de Tarija. Gobernación de Tarija reporta entre un 80 y 90% de avance en el control del incendio en Erquisud. La Gobernación de Tarija informó que las labores de control y sofocación del incendio forestal registradas en la zona baja de Erquisud presentan un avance estimado entre el 80 y el 90%. Diputado de Tarija respalda decreto que elimina el descuento automático para aportes sindicales. Testimonios, bomberos voluntarios permanecieron 2 horas rodeados por el fuego durante el incendio en San Lorenzo. El ministro de Defensa informa que incendios en Tarija permanecen bajo control parcial. Un corte intempestivo de energía eléctrica dejó sin mundial a vecinos de barrios en Tarija. Varios barrios en Tarija, ¿no? Mediante sobrevuelo, el gobierno verifica la magnitud del incendio forestal en Tarija. Salud garantiza atención para afectados por los incendios en Tarija con brigadas médicas. 6 de la mañana, 35 minutos, 6:35. Construcción de hidroeléctrica no afectará a migración y desove del Sábalo, destaca el periódico. Descontrola un incendio forestal en una zona montañosa de Tarija. Visitarán planta de tratamiento en unos 40 días tras superar pequeñas exigencias. ENDE entregará un estudio técnico ambiental del proyecto hidroeléctrico Carrizal.
Senami prevé un descenso leve a moderado de temperaturas durante esta semana. Hay 60 empresas privadas inscritas para importar diésel y gasolina. Voraces incendios forestales movilizan al gobierno y obligan a ampliar vacación escolar. Voraces incendios forestales, sobre todo arreciados por los fuertes vientos, movilizaron al gobierno y autoridades locales, además de instituciones y voluntarios, y obligaron a ampliar la vacación de invierno una semana más. ¿Cuánto? Hasta el viernes todo estaba controlado, concentrados en controlar el fuego en Quirucillas, provincia Méndez. Por la tarde y las primeras horas del sábado se supo de fuego en otras zonas o municipios del... Y el domingo la situación empeoró aún más. Las primeras horas del domingo el humo ya cubría todo el valle central de Tarija. Se supo de fuego en Tucumillas, Erquis, hasta Pino Sud. Llegaron autoridades del gobierno como el ministro de Obras Públicas, Mauricio Zamora, y Defensa Civil, ¿no? 6:37. De la mañana, 37 minutos, periódicos nacionales, que destacan los periódicos nacionales a esta hora. Vamos con La Razón. Una España ebria de felicidad guarda la llegada de sus campeones. Campeones, campeones, y que viva España. Coreaba la multitud eufórica 2 años después de ganar 12 años, ¿no? Pasaron desde la anterior Copa del Mundo 2 años después de ganar la Eurocopa 2024 en Alemania. La Asamblea vuelve al trabajo con el presupuesto general del Estado reformulado en agenda. Vuelven a trabajar los asambleístas, los diputados y senadores. La comisión sesionará el martes y prevé enviar informes sobre judiciales hasta el jueves. Facturas en moneda extranjera deben emitirse con el tipo de cambio oficial. Zamora ve indicio de intencionalidad de incendios y pide investigar. Defensoría exige informes sobre bolivianos reclutados para la guerra. Gestión presidencial, paz transita entre la estabilidad y la deuda de reformas pendientes. Gobierno activa monitoreo satelital para detectar incendios forestales. El BOL, el Digital de Educación Radiofónica de Bolivia. España es campeón de la Copa del Mundo. Gobierno asegura que incendio en Tarija está contenido y descarta comunidades en riesgo. Diputados retoman esta semana ley de convocatoria para completar las elecciones judiciales. Evo afirma que convocatoria de paz a gobernadores y alcaldes por el 50-50 en Sucre es una mamada, así dijo don Evo Morales. La alcaldía inicia plan integral para transformar el Jardín Botánico de La Paz, admite abandono de muchos años. Obispo llama al trabajo, la paciencia y a no ser fatiguillas al esperar la ayuda de Dios, así lo dijo Obispo Auxiliar de Santa Cruz, Monseñor Juan Gómez, ¿no? Organizaciones de la prensa rechazan restricciones de cobertura a cumbre minera. Mientras los bloqueos cerraban caminos, el yungueñito abrió la puerta de su casa. Fallecen Tito de la Viña y Eduardo Pachi Ascarruns, 2 referentes de la comunicación nacional. Se acabó eso de trabajar solo con los que son de la línea. El compromiso es con los productores, dijo el ministro de Desarrollo Productivo, Oscar Mario Justinian. Dirigente a campesino aprendido debe responder por 5 tipos penales, entre ellos bloqueo y terrorismo. Y
Identifican a 16 víctimas de reclutamiento bélico y a un presunto reclutador. La ANF, la agencia de noticias FIDE 640, Defensoría del Pueblo no evidencia vulneración de derechos humanos durante el estado de excepción. Con relación a la aprehensión de dirigentes que organizaron las movilizaciones, el defensor aclaró que fueron procesados por casos abiertos antes de la declaratoria y no durante el periodo de restricción. Enfrentamiento entre reos en Chonchocoro deja un fallecido y un herido. Legisladores alistan proyectos para institucionalizar cargos y critican falta de voluntad política del Ejecutivo. Mundial 2026, España derrota a Argentina y levanta la copa por segunda ocasión. San José de Chiquito emitirá decreto que prohíbe quemas y pide al ABT anular permisos. ¿Cómo si van a ir a pedir permiso para quemar, no? Aquí, cuando le quieren quemar, queman. No piden permiso a nadie. El gobierno afirma que se controlaron los incendios en Tarija y abre una investigación contra autores. Se registran incendios en Santa Cruz y Tarija con dificultades en el suministro de agua y diésel para combatirlos. Correo del Sur, el diario chuquisaqueño, incendios forestales encienden alarmas en 3 departamentos. Tarija, Santa Cruz y Cochabamba, ¿no? Movilizaron este domingo para sofocar las llamas. España venció a Argentina en la prórroga y luego logra su segunda estrella. Sucre atiende 8 incendios por semana. Órgano judicial, diferencias internas frenan la resolución de varios temas. Reo muere en confuso episodio en Chonchocoro. España campeona mundial 2026. Shakira lo hizo otra vez, canta en el mundial y España termina campeón. Ubarsí se adueña del futuro y gana el premio a mejor jugador joven del Mundial 2026. Rodri, mejor jugador del Mundial 2026. Algunos no están de acuerdo, ¿no? Algunos no están de acuerdo por ahí. Los tiempos. Y destaca los tiempos de Cochabamba. España derrota a Argentina y se corona campeón de la Copa del Mundo 2026. Llanto de Messi tras perder la final del Mundial y la ovación que recibió de los hinchas argentinos. La Roja emprende viaje a Madrid para festejar con su gente su segunda estrella. Scaloni rompe el llanto y deja abierta la posibilidad de marcharse de la albiceleste. Inglaterra venció a Francia, ¿no? 6-4. Incendio afecta al Parque Tunari en el sector de Liriuni. ¿Qué tal? Los incendios. El Potosí. España logra su segundo mundial 16 años después. España es campeón mundial 2026. Seibán felicita a España por conquistar el mundial. Estuvo presente en la ceremonia de premiación la presidenta de la de México, ¿no? Y ahí estuvo. Sismo de magnitud 5.1 en el centro del Perú provoca 6 muertos. CIA realiza control en carreteras contra el ingreso de chutos. Lupo, el ministro de la presidencia, descarta la privatización de YPFE, pero se anuncia su transformación. Garantizan entrega del desayuno escolar tras el retorno a clases en Potosí, ¿no? En Potosí. 6:45. El deber de Santa Cruz. Las motos invaden las calles y provocan una de cada 3 muertes en accidentes. Lupo, Bolivia necesita recuperar confianza y la confianza es probablemente el recurso más escaso. Volatilidad del dólar vuelve a presionar a la construcción y complica contratos públicos. España derrotó a Argentina y conquista su segunda Copa del Mundo.
Messi, el adiós agridulce de un jugador incomparable. Mbappé deja atrás a Messi, máximo goleador del Mundial, 10 y de todas las Copas del Mundo, 22. Las lágrimas de Messi, ¿no? De la Fuente, el técnico español, esta generación es un ejemplo para España, juntos somos más fuertes, digo. España arrasa en los premios del Mundial 2026. Rodri, Unai, Simón y Cubarsí fueron reconocidos. Hoybolivia.com. Zúñiga revela el montaje del 26 de junio y alista querellas contra autores. La devaluación del boliviano frente al dólar supera el 55%. Diputado insiste en controlar fertilidad de mujeres en situación de calle. 9 procedimientos para anular factura fuera de plazo.

0: 6 de la mañana, 47 minutos. Esto y mucho más acá en su programa, acá en este pregón tariqueño, jornada de lunes. Hoy es lunes, 10, 20. Sí, hoy es 20 de julio del 2026. ¿Qué dijo Monseñor Juan José Gómez ayer en la homilía dominical en Santa Cruz? Ahí en la catedral. Muy fatiguilla, dice, ¿no? Tiene que ser un poco más pacienciosos. El obispo auxiliar de Santa Cruz, Monseñor Juanjo Gómez, exhortó este domingo a los fieles a trabajar con perseverancia, cultivar una paciencia activa y evitar ser fatiguillas al esperar la ayuda de Dios, al señalar que la fe no debe condicionarse a resultados inmediatos, sino sostenerse con esfuerzo y confianza en el Señor. Fatiguillas, si así digo, Monseñor Juan José Gómez. Lo escuchemos.
1: Quiero hacer llegar también mi saludo a todos los que nos siguen a través de los medios de comunicación masivo y las redes sociales. También mi saludo a todos aquellos que están en los hospitales, en sus hogares, aquellos que están también en los recintos penitenciarios, mis saludos para todos ellos, y a las comunidades alejadas de nuestro país, de nuestra arquidiócesis, también mis saludos y animarles siempre que sigan adelante. Quiero hacer llegar mi saludo especial a la parroquia San Luis Gonzaga. Ayer estuve visitando sus comunidades, Jorochito, Villa Florida, Parabanocito, Tiquipaya, Tarumá, Angostura, por las confirmaciones, también sus fiestas patronales. Y saludo también a todos los que han celebrado las fiestas patronales en su advocación, la Virgen del Carmen. Para nosotros, de verdad, la experiencia de Dios tiene que ir marcando muchas cosas en nuestra vida, podemos decir dejando huellas en nuestra vida, pero quizás más que eso, ¿no? Porque las lecturas nos ayudan a mirar hacia adelante con esperanza. Y mirar hacia adelante con esperanza no es ponernos o pararnos ahí con los brazos cruzados a ver qué es lo que va a venir, si va a venir algo bueno, va a venir algo, no sé, malo. Por ejemplo, hoy tanto viento, pensamos qué va a venir, un frío, una lluvia, todo uno piensa, ¿no? Pero lo importante para nosotros es no quedarnos parados, pasivos, sino mirar adelante con esa esperanza, con esa confianza en el Señor, como dice la primera lectura, que nos ayuda de verdad a ver en este Dios que es justo, que Él, a pesar de las cosas negativas que nosotros podemos hacer en nuestra vida, Él tiene esa misericordia, ese amor para con su pueblo, mucho más grande que esos pequeños errores, las pequeñas faltas, los pequeños pecados quizás que podemos llamar. Y está siempre con los brazos abiertos para guiar a este pueblo, para orientarlo, pero también para corregirlo. Muchas veces la tentación de nosotros es no dejarnos corregir, pensar y creer que todo lo estamos haciendo bien, y no siempre es así. Siempre debemos de tener alguien en nuestra vida que nos haga también ver algunas cosas que nos falta mejorar o cosas que nosotros debemos de ir cultivando en nuestra vida. Por eso San Pablo en su carta a los romanos nos ayuda de verdad a reflexionar de qué es el Espíritu Santo, el que nos mueve, el que nos da esa fuerza, el que nos da esa energía, vamos a decir, para reconocer nuestras faltas, pero también reconocer las cosas de Dios, porque nosotros estamos llamados a vivir y a cultivar las cosas de Dios, las cosas que vienen del cielo. Por eso en el Evangelio este pasaje que nos narra las parábolas. Son parábolas, ¿no? Comparando con lo que es el reino de Dios. Nosotros, cada vez que rezamos el Padre Nuestro, le pedimos al Señor que venga a nosotros su reino. Venga a nosotros tu reino, le decimos. ¿Sabemos qué clase de reino estamos pidiendo? ¿Que venga a nosotros o no? Muchas veces podemos ser o repetir simplemente la oración, ¿no? Padre nuestro que estás en el cielo santificado, no lo sabemos de memoria. Pero quizás nos hace falta reflexionar también sobre cada palabra o sobre cada frase de esa oración del Padre Nuestro, una oración tan bellísima para la comunidad, para la familia, para que nosotros reconozcamos de verdad que Dios es nuestro Padre, pues, y que nosotros somos sus hijos, y que entre nosotros somos hermanos. Por eso Jesús, con estas enseñanzas o los ejemplos de la parábola, nos ayuda a entender de que de verdad somos también esa tierra fértil, donde el Señor ha sembrado la buena semilla. Pero eso lo podemos entender o lo pueden entender los que saben de agricultura, los que saben de agronomía. Porque es fácil muchas veces repetir, la semilla buena cayó en tierra buena. Pero, ¿qué? Hay otra parábola, ¿no? La del buen sembrador que sale a sembrar supuestamente trigo, ¿no? Echando la semilla sobre la tierra, un poco cae sobre el camino, otro poco sobre las piedras, otro poco en medio de las hierbas y otro poco en tierra buena. Aunque la semilla buena caiga en tierra buena, automáticamente no va a dar. Necesita del esfuerzo del responsable, de los responsables. Si uno siembra una semilla, tiene que saber cómo sembrar. No cualquiera puede sembrar. Si lo siembra muy encima de la tierra, muy superficial, pronto va a desaparecer. Si la semilla buena lo siembra en tierra buena y lo siembra muy profundo, tampoco va a germinar, no va a crecer, ni va a nacer siquiera, se va a quedar ahí enterrada. Pero si la semilla está en un buen nivel, digamos, de tierra, entonces va a brotar, va a crecer, y no todas las semillas crecen o brotan al mismo tiempo. Algunas con más rapidez, otras se atrasan un poco. Y hay un pasaje, ¿no?, en las Sagradas Escrituras que dice, todo tiene su tiempo, todos tienen su tiempo. El que sabe sembrar no va a sembrar cualquier semilla en cualquier tiempo, tiene que esperar el tiempo adecuado. Si es semilla de verano, si es semilla de invierno, todo eso hay que saber. Para nosotros vivir esta experiencia de Dios, vivir esta experiencia de cercanía con el Señor, tiene que ayudarnos a tomar conciencia de eso. Nosotros como tierra fértil, porque todos somos tierra fértil, todos somos hijos de Dios, porque Dios es nuestro Padre. No somos malos nosotros, somos buenos. Somos tierra buena, tierra muy fértil, pero algunas veces nos alejamos de Dios. Y cuando nos alejamos de Dios, ya dejamos de ser tierra fértil. Vamos a convertirnos en tierra ya no fértil, en tierra que no produce frutos buenos, pero produce frutos malos. Esa es la otra cosa. Jesús dijo en un pasaje, el árbol se conoce por sus frutos. El árbol bueno da frutos buenos, el árbol malo da frutos malos. La persona buena va a dar frutos buenos. La persona que está alejada de Dios, no que es mala, sino que está alejada de Dios y está yendo por mal camino, va a dar frutos malos. Por eso Jesús nos invita a mirar nuestro interior, a mirar nuestra vida, a mirar nuestras responsabilidades que tenemos en la iglesia, en la familia, en la sociedad, y ver bien que clase de tierra estamos siendo ahora? Somos tierra fértil, estamos produciendo buenos frutos. Y en esta parábola, en la primera, ¿qué dice? Señor mandó a sembrar semilla buena. Nacieron las semillas o las plantas buenas. Pero entre medio también nacieron las hierbas malas, aquellas que no producen frutos buenos. Y los empleados, ¿qué le dicen al Señor? Señor, ¿acaso no sembraste semilla buena? ¿Cómo es que han nacido también las hierbas malas? Y el Señor, ¿qué dice? Algún enemigo habrá ido a sembrarlo. ¿Qué dicen los peones? Señor, ¿quieres que arranquemos esas hierbas malas? Y el dueño, ¿qué dice? No, déjenla que crezcan juntos, porque al arrancar la hierba mala, pueden también arrancar la hierba buena, la buena semilla que se ha sembrado. Hermanos y hermanas, nosotros en la vida nada tenemos asegurado todavía. Mientras estamos vivos, tenemos que seguir trabajando. Por eso les dije, aunque seamos tierra fértil, no produce la semilla por sí sola, sino que requiere del esfuerzo de cada uno de nosotros, requiere de la paciencia. Muchas veces nosotros somos muy fatiguillas, como decimos, apurados. Incluso ante Dios tenemos problemas, le presentamos al Señor y ¿qué hacemos? Entre comillas, queremos chantajear al Señor. Señor, si no me ayudas a solucionar mis problemas en un mes, en dos meses, me voy a ir a otra iglesia. O voy a dejar de venir a la iglesia o a la misa, o dejar de hacer tu voluntad. ¿Qué mal le hacemos a Dios? Ningún mal. Nosotros mismos nos hacemos. O dejar de hacer tu voluntad. ¿Qué mal le hacemos a Dios? Ningún mal.

0: No nos olvidemos que Jesús nos ha dicho: ustedes son la luz del mundo, ustedes son la sal del mundo. Por eso, hermanos y hermanas, el esfuerzo de cada uno de nosotros es muy importante. Es muy importante para la buena marcha de nuestra sociedad, es muy importante para la buena marcha de nuestra iglesia, es muy importante nuestro esfuerzo para que nuestra familia también vaya por buen camino. ¿Y qué? La invitación es a tener paciencia, paciencia, paciencia y paciencia, pero no una paciencia de una manera pasiva. Decir, yo me pongo a esperar que esto se haga realidad con los brazos cruzados ahí sin hacer nada. Más bien, todo lo contrario, debemos de esforzarnos más, debemos de trabajar más. Si esperamos algún milagro del Señor, Él no nos lo va a hacer así nomás, como decimos. El milagro que va a surgir es a través de lo que nosotros podemos aportar también para el bienestar de la sociedad, para el bienestar en nuestra iglesia, para el bienestar en nuestra familia, para el bienestar de nosotros mismos. Por eso la vida, nuestra vida terrenal es para eso, es para prepararnos. Prepararnos y prepararnos todos los días, sin cansarnos, sin agotarnos, sin sentirnos derrotados, sino más bien con mucha esperanza, con mucha confianza en el Señor, pidiendo, como dijo Jesús, pidan al Padre que les aumente la fe. Y eso es lo que nosotros necesitamos más y más para no desesperarnos. Porque cuando nos desesperamos, perdemos la paciencia, perdemos todo de repente en este seguimiento al Señor. Pidamos al Señor que fortalezca en cada uno de nosotros nuestra fe, nuestra paciencia y nuestra esperanza para que cada día vengan momentos mejores para nuestra sociedad y para nuestra iglesia, para nuestra familia y para cada uno de nosotros. Que de verdad el Señor nos conceda esta gracia.
1: 7:12 a.m. 7:12 en este momento, ahí la homilía de Monseñor Juan José Juan Gómez, obispo auxiliar de Santa Cruz. No sean fatiguillas, no seamos fatiguillas, ¿no? A veces somos, todos queremos respuestas inmediatas, y claro, y eso por ahí, hasta somos capaces de condicionar a Dios, ¿no? El mensaje de ayer domingo en la homilía dominical. 7:02, pausa con nuestro himno, luego de ello estamos con más, ¿le parece?

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0: 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Oyentes que se ponen en contacto con la radio desde San Lorenzo, ¿no? Desde San Lorenzo hay un incendio frente a la iglesia de Sella, creo que es por la represa de Rumicancha. El fuego está trastornando al lado de Sella. Dice un vecino de este San Lorenzo. Alerta, ¿no? Hay un incendio frente a la iglesia de Sella. Creo que es por la represa de Rumicancha. El fuego ya está trastornando al lado de Sella, dice el oyente de San Lorenzo, ¿no? Buenos días, Jaime. Dice, otro incendio, al parecer es por Sella. Confirmado, es otro incendio. Veo las llamas desde mi casa. Por ese lado no recuerdo incendios. ¿Qué está pasando? Mientras que acá en la Victoria, ¿no? Ya desde el mismo lugar de los hechos, comunarios que salieron a defender, a tratar de sofocar las llamas, comunican que fueron rebasados por las llamas. Y en este momento, lo que manifiestan es que estaría ingresando a las tomas de agua de Cosal. A ver, vamos con lo que dice el comunarios en el lugar mismo de los hechos. A ver, vamos con aquello.
1: Lastimosamente, grupos, no se ha podido controlar. Se está entrando aquí a la toma de agua. Aparte, no teníamos brujas y con pantalones estamos sofocando. El viento también está a favor. No se puede apegarse, el fuego ya está entrando, la peña va a vencer. Así que está grave. Por favor, compañeros, a subir por, será por los virques. Aquí atrás también hay una tropa de ganado, no sé, eso hay que ir a recolectar por ahí, llevar a su domicilio.

0: 7 de la mañana, 19 minutos, lamentable a esta hora. Vecinos de San Lorenzo, gente que hasta aquí, comunarios que están en La Victoria, tienen ese llamado, ¿no? Las llamas se aproximan a fuentes de toma de Cosal. En tanto que en San Lorenzo, a la altura de Presa de Rumicancha, hay otro incendio, ¿no? 719, don Miguel, buen día, adelante.
1: Buen día, don Jaime. En este sentido, que el juego está por todo ello, no sé, pues, muchas partes dicen que hay incendio ya. Entonces yo digo, tiene que hacerse una planificación seria, mucho más anterior, no simplemente ahora. Ahora también en el acto, porque lo que se necesita es apagar, aniquilar ese fuego, ¿no? Porque hay gente que lo provoca, eso sí. Hay gente que lo está provocando, seguramente, como cada año siempre pasa, ¿no? Entonces yo me pregunto, ¿dónde están nuestras fuerzas armadas? ¿Para qué sirven? ¿Qué función cumplen nuestras fuerzas armadas? ¿Para qué son? ¿Qué hacen? ¿Por qué cobran? Y ahora, cuando cobran el 100% en jubilación, ¿por qué cobran? ¿Por qué lo hacen? ¿Para qué sirven? Ahora diríamos nuestra gente que vaya a pagar artesanalmente. No se puede, es imposible, Jaime. Es imposible con el viento y las pendientes que existen. Es riesgoso. Tiene que haber algo, un helicóptero, no sé. Entonces, tiene que haber una planificación. ¿Cómo va a estar con el juego ya 4 días como hoy día? Esto es demasiado. Es demasiado. El gobierno nacional, ¿qué es lo que hace? Simplemente por ahí hablar o condecorarse, como lo ha hecho estos días. Condecorarse, entregarse la condecoración a sí mismo. ¿Dónde estamos? ¿De qué se va a condecorar Rodrigo Paz? ¿De la gasolina mala? ¿De las filas de diésel? Lamentable, la verdad, con este gobierno que no sirve para nada. Un gobierno basura como tal. Es su gasolina, es el gobierno. Entonces yo diría una sugerencia, nuestras fuerzas armadas tienen que servir para algo. Actualmente no sirven para nada. ¿Qué es lo que hacen? ¿Cuál es su aporte al país con el sueldazo que cobran, don Jaime? Muchas gracias, don Jaimito. Ojalá que se haga algo con este juego, porque no podemos soportar de esa manera. Cada año es lo mismo. No puede ser. Muchas gracias, don Jaime.
0: Hasta luego, don Miguel. Jaime, buenos días. Dice, muy indignado por la participación de este señor, que creo que se llama Miguel, porque lo único que hace es criticar y criticar como un alineado total hacia la línea radical del MAS. No hay ninguna propuesta de beneficio. Indudablemente que la libertad de prensa y la libertad de opinión permite este tipo de situaciones. Disculpa por la emotividad. Compartimos, creo, ¿no? Primero, ¿quién ha limitado el accionar de las Fuerzas Armadas? Gobierno del MAS. Segundo, ¿quién ha beneficiado con esa jubilación del 100%? El gobierno del MAS. Entonces digo, ¿cómo puedes prever este tipo de cosas cuando es la misma gente? Es la misma gente que acostumbrada a chaqueos, acostumbrada a no levantar esa basura, o cuando nosotros vamos del campo a la ciudad, igual, tiramos ahí basurita, dejamos botellitas con agua, todo, ¿no? Entonces, digo, ¿cómo puedes prever aquello si nosotros como seres humanos nos apoyamos? Nos ayudamos. El gobierno nacional ha estado evaluando, el Ministerio ahí de Obras Públicas, Defensa Civil han estado... evaluando cómo van a hacer. Hace falta una intervención más rápida. Cuando el gobernador en Tarija estaba ahí, aunque no lo quieren, por ahí dicen, ah, pero gastó la... ya. Cuando don Adrián Oliva Alcázar estaba el gobernador, propuso comprar un helicóptero para tener, por lo menos para estar equipados, para asistir a estas situaciones de emergencia. ¿Quién se opuso? El gobierno nacional. El gobierno nacional no permitió que la gobernación de Tarija pueda tener un helicóptero para poder salir de manera inmediata y combatir esto. ¿Quién estaba a la cabeza? Don Lucho Arce Catacor. Y fue lo mismo durante el gobierno de don Evo Morales. ¿Por qué? Porque todos lo definían desde La Paz. Yo, no tenemos memoria histórica, ¿no? No hay memoria histórica. Es una pena, ¿no? Eso es lo que nos pone mal. Ojalá que ahora salgan a apagar. Yo también digo, o sea, podría sentarme desde acá y decir, ojalá que apaguen, porque yo no soy el culpable. Pero obviamente nos afecta a todos. ¿Cómo se va a hacer para erradicar de los usos y costumbres que tenemos, ¿no? Ah, porque nos estamos acostumbrados a chaquear, a quemar. Ayer aquí estaba ahí, había una concentración importante, gente ahí observando el partido en la tarde. Y ahí en la parte de atrás se generó un incendio. Aquí en el temático. Claro, la hierba está seca, los calores son intensos. Entonces, una leve chispa y olvídate. Entonces, seamos responsables, seamos coherentes. A veces, ¿sabe qué somos? Simplemente tratamos de aprovechar el momento para echar basura al otro. Esa es la triste realidad en la que vivimos, ¿no? Echar basura al otro. Asumamos nuestra responsabilidad. 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Dos incendios. Cada año lo mismo. En el Parque Tunari, en Cochabamba, es lo mismo, ¿no? Cada año hay incendio. Una señora nos cuenta cómo vivió el momento en que el incendio estuvo a tan solo un metro de llegar a su casa y cómo, gracias al esfuerzo y a la valentía de los comunarios, se logró evitar que su hogar sea consumido por las llamas durante el incendio en Erqui Ceibal. ¿Qué tal? Dolor en nuestra gente, pero parece no importar aquello, ¿no?
2: más o menos un metro hacia de la casa. Así,
3: a un metro acá del fuego.
2: Sí, han quedado.
3: Han ayudado a los comunales, los
2: vecinos. Sí, han salido a ayudar, ambos han ido por ahí. Otros de aquí del sur, más también que han ido por ahí igual. Ha ido mucho más.
3: ¿Ha estado fuerte entonces?
2: Sí, fuerte ha estado el fuego. El viento me ha acompañado otro poco más.
3: Eso ha sido que ha agravado, ¿no?
2: Sí, ese es cuando se ha avanzado más el fuego.
3: ¿A qué hora ha sido que casi llega a su casa?
2: ¿Cuatro?
4: No, 3:30.
2: 3:30, pues.
3: ¿Temprano
2: ha sido? Sí, temprano.
3: Entonces, desde esa hora se han puesto alertas todo aquí, la comunidad.
2: Ah, sí. Ya, unos han aparecido otros vecinos más por ahí.
3: ¿De dónde? ¿Sabe de dónde ha llegado el fuego hasta ahí? Porque el fuego está por allá, ¿no?
2: No, muchos viven de abajo. Nunca parecía el fuego, parecía diferente, así. Por ser, sí.
5: El juego empezó de las 11 a 12 del mediodía empezó.
3: ¿Eso ha sido en qué sector ha sido que empezó?
5: Aquí abajo del puente.
3: ¿Así, del puente ese? ¿Desde el puente?
5: Desde el puente, sí.
3: ¿Saben qué ha iniciado el fuego?
5: No, si saben, dicen que cables ha roto. Ay, dicen, no, si saben.
3: O sea, de ahí habría subido hacia allá arriba.
5: Así es.
3: Ahora, por Tucumillas.
5: De Tucumillas venía de otro lado ya.
3: ¿Es otro fuego?
5: Otro, sí.
3: O sea, otro incendio.
5: Sí.
3: Y entonces aquí ha estado bastante fuerte también, porque hemos podido observar que ahí ha llegado casi a otras casas, ¿no?
5: Sí, ha llegado por las casas.
3: ¿Han llegado también la ayuda a los bomberos?
5: Sí, han venido, tenido que pedir ayuda, han venido, unos querían ayudar, otros no querían, otros tenían que batirse entre otros, no hay, todas las comunidades más indias que se iban ayudando.
3: Más bien, ustedes se han reunido, han podido apoyarse entre ustedes.
5: Claro, ¿no? Entre muchos tienen que apoyarse, toda la comunidad han bajado y todavía están cuantos por allá.
6: Muy lamentable, la verdad, somos vecinos todos aquí presentes de Erquis Ceibal, estamos muy preocupados del fuego.
3: ¿Qué ha pasado? ¿Se nos puede relatar a qué hora iniciado? ¿Cómo se han alertado?
6: 11 de la mañana empieza esto, pero no tenemos la certeza, ¿no? La causa, ¿no? Unos comentan que se ha caído un poste y ha hecho un cortocircuito, de ahí empezó, otros dicen que ha nacido de Tucumilla. No tengo la certeza, no hay certeza de qué ha pasado, pero lo cierto es que de las 11 de la mañana todos los vecinos están aquí preocupados, ayudando. También agradecemos a los bomberos, la policía que ha venido a apoyarnos, pero sin embargo no se puede controlar. Se ha acercado mucho aquí a las viviendas, ¿no? Hay gente que...
3: afectadas, a metros de mencionar.
6: A metros, a 5 metros ha quedado el fuego. Algunas partes se han quemado plantas, ¿no? Frutales, duraznos, ciruelos. Bueno, eso puede brotar, ¿no? Pero también se han perjudicado tuna, tara y otros tipos de cultivos, chalas, maíz. Y es preocupante, ¿no? Sobre todo el riesgo, ¿no? Que corremos por el agua, fundamentalmente, ¿no? La toma de agua, la fuente de agua está en riesgo. Bueno. Y siempre disminuye, ¿no? El agua más allá en septiembre, octubre, se van a sentir las consecuencias.
3: Ahora, ¿cuál es el pedido a las autoridades, ¿no? Ante este tipo de hechos y...
6: Yo creo que la voluntad de todo el pueblo tarijeño, las autoridades, no hemos visto bomberos, policía, hasta incluso nuestro subgobernador o nuestro alcalde del municipio, pero no es suficiente, ¿no? Quizás Defensa Civil podría apoyarnos, ¿no? Con helicópteros, mandar agua, aunque es accidentada la zona, pero sin embargo pueden ayudarnos porque esto se va a expandir más y las consecuencias van a ser incluso para el pueblo de Tarija, ¿no? Por la escasez de agua aquí, no se olviden que somos parte de la reserva de Sama y es la fuente principal de agua que abastece a la ciudad.
0: 7:33 ahí la... Gracias a TNT, Todo Noticias Tarija, reflejando lo que vivieron los comunarios y lo que viven todavía los comunarios, ¿no? Porque, le decía, el incendio continúa y hay el temor, la última versión que tenemos... Testimonio de los mismos comunarios es que el incendio estaría bajando hacia las tomas de Gozal. Y claro, ahí ya es más peligroso todavía. Don Walter Silos, buenos días. Adelante.
7: ¿Cómo está, don Jaime? Buen día. Buen día de Dios a toda su audiencia. Qué lamentable lo que está ocurriendo. Y no entiende la gente, no entiende el daño que se hace, el daño a la biodiversidad. A los matan animalitos. Para muchos animales, ellos comen ese pasto. Ahora, ¿dónde van a ir esa gente? Muchos estarán carbonizados ya. ¡Qué desgracia! ¡Qué mala suerte, oiga! Y no entendemos, oiga, de que no se debe meter fuego. Todos ellos meten fuego. Ahí voltea un árbol, hay espina, meta fuego. O sea, somos tan destructores que no tenemos conciencia del daño que hacemos a la, al medio ambiente, a la biodiversidad. Y bueno, ahora quisiera verlo a los jóvenes, porque cuando aquí en San Lorenzo, si quería elegir a la directiva del barrio, no tienen que dar prioridad a los jóvenes. Ahora queremos ver a los jóvenes. Yo estuve en varios incendios yendo a ayudar a apagar, no solo uno, varios. Estuve con el ingeniero Castillo, en diferentes partes, ¿no? Entonces, ahora quisiéramos verlo a esa gente actuar. Pero no es de aquí de ir a buscar cargos, y ahora queremos verlo ahí, en el lugar de los hechos, no para la foto. Y mientras no se los ponga a buen recaudo, no se agudice más la cárcel, pena de cárcel, 15, 20 años, va a seguir este problema. Y hay muchos que lo agarró como negocio, queman, después van a pedir ayuda, que me he quedado sin corraje para mis animalitos, a pedir ayuda. Esto ya está de buen tamaño. ¿Cómo puede ser que quememos, metamos fuego? Amables oyentes, ¿sabe qué? Perdón que me pase a otro tema. En Inglaterra, el gobierno ha sacado un video corto que se va a distribuir a todos los colegios, incluso hasta las universidades. Este problema, el problema de la educación, el problema de que se lo está destruyendo al medio ambiente, la biodiversidad. Todo esto, el asunto de la religión, el asunto de las buenas costumbres, todo eso se va a difundir en los colegios, para que aprendamos a tratar al otro, al semejante, para que haya empatía. Eso se va a entrar, creo que este próximo año, en el pénsulo educativo de Inglaterra. Y aquí nos hace falta eso, de que en el aula se lo hable, por ejemplo, a los niños, que no se debe quemar. Ya que en la casa no le enseñen sus padres cómo se debe tratar un animalito, no estropear. Si quemamos pues el medio ambiente, quemamos los cerros, estamos matando un montón de animalitos ahí. Estamos haciendo un daño tremendo. Y esto no puede continuar así, en esta barbarie. Somos tan destructores y no tenemos la mínima, ni la mínima delicadeza de respetar la vida de los animalitos. Creemos que no somos dueños de todo, que el hombre es dueño de todo y tiene que hacer lo que da la gana, echar los árboles. Un árbol es la vivienda, la casa de muchas aves. No entendemos eso. Meta hacha y meta juego. Esto ya raya en lo más mínimo. Esto ya no puede continuar así, no puede continuar así. Gracias, don Jaime. A ver qué es lo que pasa, porque si no vamos a tener que ir a ayudar, porque no queda más, porque no vamos a hacer nada aquí lamentándonos. Gracias, don Jaime, a ver qué es lo que pasa. Gracias, don Jaime, ojalá que nos estén comunicando para ver qué decisión tomar. Gracias, don Jaime, tenga usted un buen día, un abrazo, don Jaime.
0: Buenos días, don Walter Silos. 7 de la mañana, 37 minutos, 7:37. Fuego no da tregua tras otro incendio de gran magnitud en Erqui, Ceibal. Se espera la declaratoria de desastre municipal para activar el apoyo departamental y nacional. En San Lorenzo ya se dio aquello, ¿no? A ver, voy con las declaraciones. Conciencia, lo que quiera usted poner. Siete de la mañana, 39 minutos, 7:39. El incendio continúa, reiteramos.
8: En la comunidad de Quirucillas, tenemos que lamentar que la inconsciencia de la población estemos en este incendio igual de magnitud en la comunidad de Erquis Ceibal. El incendio ya se ha subido incluso a Tucumilla, se está avanzando. Es nomás de pedir de que puedan las autoridades ya declarar desastre municipal por parte del municipio, para que la gobernación también pueda hacer una evaluación de que si es declaratoria de emergencia o desastre, que pueda activar ya el gobierno, porque como pueden ver, la brecha es muy grande ya, es un incendio totalmente que se salió de control.
3: ¿Qué acciones se van a tomar? Pues vemos, mire la cantidad, si podemos avanzar. Su equipo igual está avanzando.
8: Sí, está saliendo todo su equipo, están los grupos de bomberos voluntarios que están trabajando también. Entonces todos estamos ahí atentos, pero hemos salido porque aquella parte estaba ya muy, había mucho combustible. Y eso
3: también es peligro.
8: Ponía en riesgo la vida de nosotros, ¿no?
3: ¿Cuánto personal ha desplegado UGR?
8: Bueno, nosotros hemos desplegado más de 25 personas. Está nuestra cisterna, nuestros vehículos que están trabajando. Entonces estamos trabajando. Y como pueden ver, está el grupo SAR también. Está el grupo Caballeros de Fuego, están los Ángeles de Fuego también en este punto con nosotros. Estamos coordinando, ya nos hemos replegado, pero también el trabajo en la noche es bastante complicado.
3: Entonces, ¿ya se va a evaluar esto en esta situación con el comando de incidentes?
8: Sí, en el comando de incidentes vamos a evaluar y vamos a solicitar que se haga ya la declaratoria de desastre para que pase a la gobernación, y la gobernación evalúe si es una emergencia o también un desastre, para que pueda inmediatamente activar el gobierno todo su aparato a través de Defensa Civil, ya se hagan cargo y comiencen a tomar acciones también ellos.
9: Buena vida.
0: Ahí las declaraciones de este lugar de los hechos. Una vez más, todo Noticias Tarija, el reporte de este lugar de los hechos, ¿no? La jornada de noche. Así está el panorama todavía en nuestra ciudad con estos incendios. Vamos a las declaraciones de... acá tenía las declaraciones de la gobernadora, ¿no? Qué increíble, pero lo que está pasando en la ciudad de Tarija, increíble. Cuando se está con esta situación, ¿no?
10: Desde el miércoles en la tarde se han suscitado...
0: A ver, vamos a las declaraciones de la gobernadora y el ministro Zamora.
10: Se han suscitado ya... Desde el miércoles en la tarde se han suscitado ya focos de incendio, hemos estado con las diferentes autoridades, con el alcalde. Quiero también destacar todo el trabajo que ha realizado la policía, Defensa Civil y también los bomberos voluntarios y también de la policía, que realmente están sin dormir. Hemos logrado controlar, también hemos respetado que sea el coronel Cosío quien dé la información técnica, pero sí rescatamos las palabras también del ministro, que creo que esta es la forma. No esperar a que se rebase el fuego y de manera coordinada, porque todos tenemos un compromiso con el medio ambiente, con proteger también la vida de la gente, y bueno, y aquí están todas las autoridades comprometidas, y por supuesto que también tenemos que trabajar y profundizar en lo que es un plan de contingencias, de prevención, para que estos hechos no se susciten todos los años.
11: Trabajar, gobierno central, gobernación, alcaldía de San Lorenzo, alcaldes de la zona, y adelantarnos a lo que no se hacía bien antes, de dejar de que el problema nos rebase, y ahora estamos trabajando en conjunto y a tiempo, y como les decía, no estamos trabajando de hoy, estamos trabajando desde hace días, pero en un trabajo en conjunto con las autoridades de Tarija.
3: Importante verificar el sol y los daños que están causando.
11: Claro, hay que estar en el sector, hemos llegado con el ministro de Defensa, que él está a la cabeza, hemos hecho un sobrevuelo, nosotros desde el Ministerio de Obras Públicas apoyando con lo que es ABC, las otras entidades, pero hay que estar en la zona, hacer sobrevuelo, y de ahí ya por medio del Ministerio de Defensa ya se está haciendo todas las gestiones para que hagamos una evaluación y tratar de apagar todos los puntos de incendio, ¿no?
12: Hoy es el tercer día que estamos haciendo un trabajo de prevención y ahora también de contingencia. Decirles que están llegando dos helicópteros más para... Hay algunos puntos, aquí estamos en Erquis, donde hay algunos puntos donde es muy difícil el acceso para el personal o para los vehículos, entonces los helicópteros nos van a ayudar a sofocar los incendios en algunas áreas de difícil acceso. Importante recalcarle lo siguiente, que evitemos la quema de pastizales, que evitemos cualquier tipo de quema, porque eso va a ser sancionado. realmente está provocando con estos fuertes vientos que tenemos incendios y está realmente poniendo en riesgo hasta algunas comunidades o algunos domicilios. Entonces, eso va a ser sancionado, no va a quedar en la impunidad, es importante que se evite eso. Pues tras que ustedes vean alguna columna de humo o vean algo, inmediatamente avisen por favor a las autoridades para que actuemos con la emergencia correspondiente. Hablando de emergencia, se ha constituido también acá el comandante de la unidad de la UME, ¿no?, que es la unidad militar de emergencias y ecología, nos ha acompañado, ellos están trabajando hace varios días. Hemos estado con 200 efectivos aproximadamente acá en Tarija y tenemos la capacidad de aumentar 80 personas más y 300 personas más desde San Ignacio de Velasco, bomberos especializados. Entonces, estamos en este momento trabajando la contingencia y todo lo que es el control.
0: 7:45 vecinos de La Victoria nos informan que ya estaría sobrevolando, ya están sobrevolando los helicópteros de la zona. Esperemos que esto surta el efecto correspondiente. Combatir, ojalá, por la mañana al menos han mencionado de que las ráfagas de viento van a ser menores. Por la tarde hay la probabilidad nuevamente de que se tenga ráfagas de viento mucho más fuertes, al igual que los pasados días. Así que, por favor, ahí vecinos de La Victoria nos comunican que estarían ya helicópteros trabajando en la zona para llevar un poquito a la calma a los vecinos que están, a los comunarios que pasaron toda la noche intentando sofocar las llamas o evitar que lleguen a algunos sectores. El Servicio Departamental de Gestión Social, dependiente de la gobernación del departamento de Tarija, está preparando alimentos, ¿no?, para los voluntarios que están en la zona de desastre.
13: De nuestra gobernadora María Xenés Soruco y de nuestra directora Ana Laura Flores, también de otros hogares como Nueva Esperanza, centros de acogida, Trinidad Peralta, Oasis, todos estamos dando una colaboración, la gente de la oficina, para poder hacer llegar la comida de hoy, que es un guiso chapaco, a la comunidad de Tucumillas, que son 200 personas. Nos faltaría hacer llegar a 50 personas en Ñerquis, a la cual les pido colaboración tanto en sándwiches como cena, almuerzos, a toda la población y las personas que quieran colaborar. Hay que ser solidarios y no solamente necesitamos la alimentación, también necesitamos el colirio, necesitamos quemacurán, se necesitan muchas cosas, se está donando agua, pero lo que nos falta mucho es el tema de alimentación. Eso sí, les pido por favor su colaboración a toda la población.
14: La iniciativa de los educadores, de la jefa de unidad y de la gobernadora, nosotros también nos sumamos al apoyo con un platito de guiso chapaco. Esta iniciativa ha salido siempre caracterizándonos también por la empatía, la solidaridad que nos caracteriza como funcionarios para poder llevar a las personas que están allá por lo menos un guiso chapaco. Ya a medida de que veamos cómo esto va mejorando, vamos a seguir apoyando.
0: Ahí el CDGES junto a su personal trabajando, preparando la olla común para asistir a los voluntarios que están en la zona, ¿no? Estos diferentes incendios, increíble, en Tarija, diferentes incendios, ¿no? A ver, vamos, seguimos con más declaraciones.
15: Para poder ayudar a nuestra gente que está trabajando allá en el incendio. Estamos preparando el sándwich para llevar a las personas lo más rápido posible. Nos están esperando.
16: Sí, son medicamentos que llegan de forma particular de diferentes donantes. Se está haciendo una distribución para los diferentes frentes de incendio. Cosas prioritarias como el colirio, las sales de rehidratación, los barbijos. Comida, coca está faltando, aunque no crean, ayuda mucho un poco llevar coca para la gente que está trabajando desde tempranas horas o desde ayer. Entonces, en realidad todo suma, un peso, una bolsa de agua para alguien allá arriba trabajando. Por favor, colaboren.
17: tal?
18: Sí, bueno, todos estamos aquí con esta causa, estamos preparando alimentos para asistir a los bomberos voluntarios que están allá en el combate. Hay dos incendios grandes ahorita, uno en Tucumillas, otro en Erquis. Entonces, bueno, desde aquí los que no estamos allá tenemos que colaborar también para darles condiciones a quienes están trabajando allá. Todo el día, y bueno, si es que por algún motivo no se puede controlarlos hoy día, los incendios, entonces mañana seguramente vamos a seguir trabajando aquí.
19: Hacemos un llamado a toda la población que nos vengan a apoyar con agua, colirio, barbijos y bueno, todo lo que necesitamos, ¿no? En este momento necesitamos ayuda para sofocar los fuegos, ¿no? Que estamos pasando aquí en Tarija.
0: Hay un punto de acopio que ha habilitado el gobierno departamental ahí en sus oficinas. Entonces, a las personas voluntarias que deseen apoyar, que quieran sumarse a todo esto que se ha emprendido ahí en la gobernación del departamento de Tarija, ahí en la Luis de Fuentes y Vargas, hay un punto de acopio donde se están preparando los alimentos para los voluntarios. Reiteramos, según nos han comunicado vecinos voluntarios de la zona de la Victoria, ya estarían sobrevolando los helicópteros. El ministro de Defensa habló de dos. Efectivamente, los vecinos también mencionan aquello. El fuego, una de los lugares a proteger son las fuentes de Cosal. Las fuentes de Cosal, porque, claro, de ahí tomamos el agua que viene, ¿no? A nuestros grifos. Debe dar sanción a los responsables de los incendios y castigar al culpable. Porque el daño se hace a todos y es algo que pasa todos los años. Hay que castigar con 2 o 3 años de cárcel. ¿No? Los daños que ocasionan, ¿quién paga? Los que causan el incendio están felices y lejos mirando el mal ocasionado. Hay que activar el plan de sanción para este tipo de gente que está mal de la cabeza. No hay más. Es algo muy importante, urgente y urgente la adquisición de un helicóptero para este tipo de emergencias. Urgente, ¿no? Cada año es lo mismo. Y por ahí hay varios comentarios que están circulando en las redes. Dice: Tarija arde por negocio. La mafia del fuego y la tierra. Ya no son incendios accidentales. Ya no es descuido. Valle Central de Tarija, presumo, amparando en el derecho a la duda, que estamos frente a mafias organizadas de traficantes de tierras. Su negocio es simple y criminal, solo les interesa lucrar a cualquier costo. Queman en área rural donde no pueden urbanizar. Esperan y después activan el cambio de uso de suelos. Convierten cenizas en plata. No es casualidad que cada año se repitan los focos en las mismas zonas. No es casualidad que después aparezcan loteadores. ¿Actúan solos? Difícil de creerlo, dice. Un trámite de cambio de uso de suelo no sale sin complicidad. Y duele decirlo, pero la sospecha también alcanza a funcionarios municipales que deberían proteger el valle y no venderlo por pedazos. El resultado lo vemos. Todos. Cerros pelados, ríos que se secan, fauna exterminada y comunidades rurales condenadas. Ya no basta con apagar el fuego, hay que apagar el negocio. Exigimos, dice, investigación penal inmediata y peritaje en cada incendio. Moratoria de 10 años para cualquier cambio de uso de suelos en área quemada. auditoría pública y cárcel para quien prenda, para quien lotee y para quien autorice desde el municipio. El valle se está muriendo a fuego. Y si nos callamos, hoy, mañana no va a quedar nada que defender. ¿Es verdad o no? Es algo que está circulando en las redes, ojo. Y claro, casualidad, ¿no? Digo, todos los años pasa lo mismo. Sí, todos los años es lo mismo. Todos los años tenemos incendios. Le decía, hoy se tiene, arrancó ahí con Erquis, este que está amenazando ahí a La Victoria, Tucumilla. Y claro, según el testimonio de la gente, dice, uno arrancó la parte baja y el otro la parte alta, en Tucumilla. Esta mañana, vecino de San Lorenzo dice, hay fuego a la altura de Sella, posiblemente presa Rumicancha. Hubo incendio en Pinos. Hubo incendio acá, cerquita, en la ciudad, ¿no? Detrás del parque temático. O sea, da mucho que pensar, ¿no? Si es un accidente o son causados los incendios estos. Bueno, por ahora es necesario sofocar los mismos. Por ahora sí hay que trabajar en ello. A las personas voluntarias que quieran apoyar, ahí con agua, víveres y otro, para que puedan preparar raciones secas y alimentos para los voluntarios. Hay un punto de acopio ahí en la gobernación. Vamos a estar atentos a las declaraciones de la misma gobernadora, de los ministros que están acá. Reiteramos, ya están un par de helicópteros en la zona, sobre todo precautelando las tomas de agua, que son vitales para la ciudad, para la población de la ciudad de Tarija. Después habrá que investigar, ¿no? Y que no quede ahí, ¿no? Porque el gran problema que tenemos es ese, todo queda ahí, ¿no? Todo queda ahí.

Comité Cívico, Gobernación y Alcaldía de Tarija habilitan puntos de acopio para apoyar a voluntarios en el incendio. Ahí en la Gobernación, el Comité Cívico, la información que nos pasan, que están compartiendo. Accidentes o algo provocado. Habrá que investigar. Ayer el fuego llegó a una vivienda. Un efectivo de la UGR socorrió a una menor de edad. Ah, qué situación, qué grave, ¿no?

0: temporada de incendio que se está dando en la provincia de Méndez. Y obviamente nosotros hemos calificado aquí, hemos abrido este punto de colección para todos quienes quieran y pedirle su ayuda correspondiente, también aquí con lo que viene a ser la Cruz Roja, obviamente haciendo un trabajo conjunto interinstitucional para poder ayudar a quienes han sufrido algunos, algunos problemas que tienen, obviamente para la policía, para lo que viene a ser el tema de los bomberos, que sí o sí necesitan ayuda correspondiente.
1: ¿Qué tipo de insumos médicos de repente se requieren para que la población pueda, bueno, en este caso apoyar y llegar hasta la plaza principal, o de repente se pueda ir a recoger también en caso de que se pueda brindar ayuda?
2: Bueno, buenos días, necesitamos lo que son gafas, se necesita agua, hay que mantener a los bomberos y a las personas que están sofocando el incendio hidratados, también pedimos alimentos perecederos, quema curán en especial, por favor, guantes. Todo lo que la población pueda venir a donar es bienvenido, tenemos que estar unidos, hay que demostrar que Tarija siempre ha sido un pueblo solidario y tratar de ayudar en este caso a los municipios de San Lorenzo, ¿no?
1: ¿Todo el día van a estar acá en este punto de acopio para que la población pueda venir a dejar?
2: Sí, a partir de hoy vamos a estar aquí todo el día en el punto de acopio esperando los donativos de la población.
1: ¿Qué punto de acopio para que la población pueda venir a dejar?
2: Sí, a partir de hoy vamos a estar aquí todo el día en el punto de acopio esperando

0: antes hasta que llegue un contingente también para colaborarnos.
1: Eso sucedía ayer ahí con ese punto de acopio, así que a las personas vamos a estar atentos a la palabra que desde el Comité Cívico, desde la misma gobernación, para poder apoyar, para poder ayudar. Reiteramos, en este momento ya están en el lugar un par de helicópteros trabajando en ello, ojalá que según los datos del tiempo, por la mañana va a estar tranquilo, por la mañana va a estar tranquilo, y sin embargo por la tarde hay el riesgo. A ver, voy al Centro de Monitoreo Agroclimático de la Universidad Autónoma Juan Misier Saracho. A esta hora, datos del momento, cielos poco nubosos, a despejados al mediodía, vientos moderados de dirección noreste. En horas de la tarde se tendrá ráfagas de viento nuevamente entre 40 y 50 kilómetros hora en Cercado y Méndez. La región de Uriondo, vientos de dirección sur, descenso de temperaturas máximas. Reiteramos, por la mañana, según el Centro de Monitoreo Agroclimático de la Universidad Autónoma Juan Misier Saracho, estos son datos del tiempo a esta hora, cielos poco nubosos a despejados al mediodía, vientos moderados de dirección noreste. En horas de la tarde se tendrán ráfagas de viento entre 40. Es decir, en la mañana va a ser bastante oportuna para poder realizar la intervención. Por la tarde nuevamente los vientos entre 40 a 50 kilómetros hora, Cercado y Méndez, impedirán el trabajo, ¿no? Es más peligroso, más complicado, ¿no? Más complicado. Entonces, a los vecinos, a los voluntarios, a tomar en cuenta aquello. 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A esta hora en la ciudad de Tarija, a la altura del Tejar, 19 grados centígrados. La mínima registrada hoy fue de 10, la máxima será de 29. Chocloca, 5.2 la temperatura del momento, 4.2 la mínima, 30 la máxima. Sunchuhuayco, 5.3 la temperatura del momento, 4.5 la mínima registrada hoy, la máxima será de 31. En el Valle de la Concepción, 6.2 a esta hora. La mínima registrada fue de 4.9, la máxima 30. En Calamuchita, 3.8 la temperatura del momento. La mínima registrada hoy, 2.6, la máxima será de 31. Santana la Nueva, 15.3 la temperatura del momento. La mínima fue de 11.9. Máxima pronosticada por hoy, 28. Santana la Vieja, 10.1 la temperatura del momento. La mínima fue de 7. La máxima de 30. Cercado, reiteramos, 19 grados centígrados esta hora. 10 la mínima, 29 la máxima. A tomar en cuenta

8 de la mañana, 3 minutos. Voy a la pausa, luego continuamos con más acá en este subprograma, en Pregón Tarqueño, en esta jornada del lunes 20 de julio del 2026.

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0: 8:16. 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

0: Hay un problema con los cupos de la premilitar. Sí, el otro día tuvimos un contacto, dice, ¿qué pasó? Y mi hijo es buen alumno, pero no recibió la invitación. Voy a esta nota, a ver, ¿qué pasa? El mañanero de la red Unitel, con esta, de la red 1, este informe. A ver, voy con esta nota.
1: Vamos a revisar información en vivo en nuestras unidades móviles porque hoy inicia la inscripción para el servicio militar y se registran protestas respecto a la cantidad de cupos. Fernando, usted tiene más información. Buenos días.
2: Muchas gracias, Robert. Buenos días para toda Cochabamba. Estamos en directo desde la zona de Cotapachi. En realidad, todo este grupo de personas, en este caso estudiantes que están en protesta, son quienes buscan ingresar al servicio premilitar. Sí, vamos a conversar con algunos de ellos. ¿Qué es lo que les han dicho? ¿Ya no han encontrado cupos? ¿Cómo están? Buen día.
3: Buenos días a todos. La verdad que ya no hemos encontrado cupos disponibles para la premilitar. Lo único que pedimos acá, estamos protestando de una forma pacífica, es acceso libre a todos los estudiantes para ingresar a la premilitar en cualquier zona, porque he visto que también hay conflictos en varias zonas del país, en La Paz, hasta en la séptima división aérea.
2: ¿De cuándo están acá?
3: Desde hace ya dos, tres semanas estamos acá. Estamos acá buscando cupos para ingresar a la premilitar.
2: Muchísimas gracias, ahí están con muchos carteles. Ingreso libre al servicio premilitar sin discriminación. Dice por allá, ingreso libre, piden por acá, no tenemos derecho a presentarnos al servicio. ¿Qué es lo que les han dicho a ustedes? ¿Cómo está? Buen día.
4: Primeramente, pedirle al señor ministro de Defensa que nos dé más, digo ministro, que nos dé más cupos para entrar a la pre. Queremos entrar a la pre todos mis compañeros y nosotros. Y eso nada más. Muy buenas tardes.
2: Bien, muchísimas gracias. Vamos a hacer un paneo hacia el fondo porque son varios estudiantes que han llegado hasta acá. Y enfrente también están los padres de familia por todo este sector. Reiteramos en la zona de Cotapachi que ellos están pidiendo más cupos para el servicio premilitar. Recordemos que observábamos un panorama similar, aunque con menor cantidad de estudiantes en la base aérea. Acá en Cotapachi triplica la cantidad de estudiantes que hoy están pidiendo más cupos para este servicio.
0: Bien. Todos tenemos derecho a la premilitar, dice ahí uno de los carteles. Los chicos están protestando. Esto sucedió en Cochabamba. Reiteramos, a partir de hoy deben presentarse los que fueron invitados, ¿no? O sea, años antes era así libre, el acceso era libre. Después comenzaron a restringir debido a la cantidad de estudiantes. Y ahora incluso es más restringido, ¿no? Porque reciban la invitación desde el Ministerio de Defensa. De manera directa, en cada unidad educativa y es de acuerdo a las notas la invitación. Y claro, esto está generando filas en las diferentes unidades militares. El mañanero de la red 1, vamos, seguimos.
5: Eran enormes, incluso se quedan a dormir también ahí para poder lograrlo. Vamos a ver en un momento que nos pueda comentar ahora sí, Joaquín Matías, los requisitos sobre todo para ver la gente que quiera ir a buscar un cupo para los chicos.
6: Efectivamente, Ian, nos encontramos aquí en instalaciones del Colegio Militar de Aviación, donde los padres de familia, como los estudiantes, usted puede observar, han pasado la noche aquí. Algunos han llegado hace minutos atrás, desde varios días también esperan poder conseguir un cupo para poder ingresar al servicio premilitar. Los padres aseguran de que ya llevan buenas horas acá en este lugar y vamos a conversar precisamente con uno de ellos. Buenos días, estamos en vivo para la Red 1 de Bolivia. ¿Qué le han dicho aquí? ¿Hay espacio?
7: Ahorita no sabemos si hay espacio o no, porque estamos haciendo cola. Hemos venido a preguntar del viernes, hemos venido a preguntar y nos han dicho que es para hoy. Desde hoy empieza. Desde hoy empieza la fila, por eso estamos haciendo la fila acá para poder entrar.
6: ¿No tienen la certeza si hay espacio todavía?
7: No tenemos la certeza porque en el todavía no han pasado todavía la lista.
6: ¿Los requisitos?
7: Los requisitos no han pasado todavía.
6: No han pasado todavía. Muy bien, estamos a la espera. Como bueno, algunos están aquí cubriéndose también porque ha sido una mañana, una noche fría. ¿Cómo está? Buenos días. ¿Usted también quiere ingresar al premilitar?
8: No, de hecho estoy haciendo fila para mi hermana. Ahorita fue a fotocopiar unas cositas.
6: ¿Desde cuándo están acá?
8: Desde las 4 de la mañana. Un amigo estaba haciendo fila para nosotros desde las 12 de la noche, pero para asegurar cupo.
6: Prácticamente pasó toda la noche aquí.
8: Sí, exactamente, vivimos en La Guardia, entonces nos alistamos a las 2 para salir 3 y para llegar 4 acá.
6: ¿Qué le han dicho acá? ¿Hay espacio o todavía no han salido con alguna información?
8: Según lo que nos dijeron, hay 10 cupos, lo máximo para mujeres.
6: ¿10 cupos?
8: Sí, solamente 10 cupos, entonces por eso tenemos que venir sí o sí temprano para ser entre una de las primeras y poder ingresar y poder ganar ese cupo que es tan ansiado, ¿no?, por todas las mujeres.
6: ¿Debería ampliarse, considera usted?
8: Sí, de hecho sí, debería haber más cupos para mujeres porque nosotros estamos esperando desde el primer escalón. A principio de año vinimos con mi hermana y no la aceptaron por el tema de que ella era menor de edad, aunque se puede, dijeron aceptar con salvaguarda y no la aceptaron con salvaguarda porque era menor de edad, entonces esperamos hasta segundo escalón, que es hasta esta fecha.
6: Bueno, ¿los requisitos? ¿Cuáles son los requisitos?
8: Fotocopia de carnet, fotocopia de certificado de nacimiento, también es, creo, cuenta bancaria y prueba de embarazo y prueba de sangre, no me acuerdo de la otra.
6: Lo tienes.
0: 8 de la mañana, 25 minutos, ahí está. Hoy arranca la recepción de documentación para los premilitares. Hay problemas, durmieron varias noches, hay los padres de familia, los chicos, pidiendo ingreso libre, ¿no? Licenciado González, buenos días, adelante.
9: Buen día, Jaimit. Bueno, Jaimit, esto es una cuestión de nunca acabar. Desde el momento en que han decidido premiar a los mejores alumnos, vaya a saber si eso es válido o no. Lo cierto es que a mí me da la impresión de que los de colegios particulares, chao. Esto ocurre con varios hijos de mis amigos, que han sido excelentes alumnos, excelentes, y eso lo están demostrando incluso ahora en la universidad. Lo que pasa, Jaimito, es que el sábado tienen que descansar, pues también sábado y domingo actúan como empleados públicos, militares, ¿no? Y lo que es más, vos has debido ver, Jaime, que asistes a los desfiles. A los pobres premilitares les hacen comprar todo, uniforme, botas. Es un gasto bárbaro, Jaimito, y estimados oyentes. La famosa premilitar debe estar costando fácilmente ahora más de 3.000 bolivianos, más. Encima de eso, una vez que van a los cuarteles, al menos esto es lo que me han contado, a mí no me consta, pero me han contado amigos y un montón de cosas. ¿Sabías que las mujeres del militar les venden empanadas, les venden sándwiches, les venden todo?
0: Sí, señor, el kiosco estaba bajo su responsabilidad.
9: Claro. Entonces, Jaime, lo que es más, ¿a qué se asiste a la premilitar o al cuartel? Se asiste a aprender a manejar armas, ¿no es así?
0: Claro, a disparar, todo lo que es defensa personal, todo aquello.
9: Todo,
0: ¿no?
9: Claro, todo eso. ¿Sabes cuántas veces les hacen disparar? Creo que les hacen disparar uno o dos tiros. O sea, la premilitar únicamente sirve para llevar el palo ese redondo que tienen, que no sé, no me acuerdo qué se llama, y la bandera, y punto. Y meta izquierdo, tres, y qué paso y parada, todo eso. Eso es todo. Entonces, así las cosas no funcionan, Jaime. Lo que es más, ¿cuánto cuesta sacar una libreta, Jaimito? ¿Cuánto cuesta comprar?
0: O sea, ahora depende, ¿no? Depende, si es que... Claro, depende.
9: Claro, claro, depende. Hasta te meten omiso, reomiso, te meten un montón de cosas. Pero, ¿quién conoce realmente cómo puedes ir y dejar de hacer esos trámites y demás cosas? ¿Por qué? Porque al final de cuentas, Jaime, es una pérdida de tiempo. Claro, un chico que tiene que entrar a la universidad, o por último, no me da la gana de hacer el cuartel, pues listo, se acabó, quiero trabajar, listo. Entonces, ¿qué es lo que pasa, Jaimito? No puede ser, pues, es que este país anda mal, pésimamente mal, Jaime. Todo es abuso, abuso, ¿no? ¿Por qué motivo? ¿Quién los elige? ¿Cómo los eligen? Eso es lo interesante. A ver, que digan el comandante de aquí, de los militares. ¿Cómo se eligen? Entonces, todo el mundo tiene derecho a reclamar, pues, cuando sus hijos son excelentes alumnos. Y además, ese mismo concepto que tienen, Jaime y estimados oyentes, debe servir para entrar al colegio militar, que sean excelentes alumnos. Vaya a saber cuántos entrarán al colegio militar realmente si son buenos, excelentes alumnos. Yo estoy seguro que la mayoría dejan mucho que desear. Y bueno, así no vamos a marchar jamás, Jaimito. Gracias, muy amable.
0: A usted, licenciado González, gracias por la participación. Lamentablemente, lamentablemente, lo de la premilitar en Bolivia se ha vuelto un negocio. Sí, es un negocio. Si el Ministerio de Defensa recibe el informe del Ministerio de Educación y en base a las notas, porque para muchos el hecho de la premilitar es un premio a los estudiantes que tienen buenas notas, que se destacaron.

Pero llama la atención que muy buenos estudiantes, no recibieron la invitación. Es decir, no cuadraron ahí las notas que el sistema de notas que tiene el Ministerio de Educación. Es bastante raro, ¿no? Y por ahí, se dan algunos casos que tú... Hoy, por ejemplo, deben presentarse todos los que han presentado, los que tienen la invitación como tal. Tienen que mostrar la invitación que te llegó del Ministerio de Defensa, más los otros requisitos para poder ser aceptado. Después ya te piden todos los otros papeleos, ¿no? Examen esto, examen otro, y de acuerdo a ello, rechazado o aceptado. Pero da la casualidad que hay algunos que van a hacer fila. Después que reciben a los invitados, hay algunos cupos, dicen, ¿no? Y más o menos, por ahí aparece alguien que te negocia, ¿no? Bueno, quiere entrar, tanto cuesta. ¿Sí? Entonces digo, esto debe ser revisado, debe ser fiscalizado, debe ser controlado por el Ministerio de Defensa. No puede ser un negocio, ¿no? No puede ser un negocio. Todos compran, es verdad, lo que decía el licenciado González. O sea, los papás de los premilitares todos compran, porque es la premilitar, ¿no? Todo tienes que comprar. Uniforme, tienes que llevarte comidita el fin de semana y por ahí se les ocurre a los que están ahí en el kiosco. Dicen, señor, ahora tienen que comprar de aquí el kiosquito, entonces tienen que llevarte platita. Por ahí algunos chicos dicen, no tenemos tiempo para hacer mucho ejercicio, para levantar el castigo. Poniendo. Todo plata. Ojo, en la premilitar todo es platita. Todo es platita. Por eso digo, esto merece una investigación mucho más profunda. No sé si alguien lo hará, pero particularmente sí tuvimos la queja de padres de familia que a pesar de haber sido alumnos destacados con promedios importantes, no este último año, sino los anteriores años, como exige, no aparece en la lista de invitados. No hay. No está invitado. Entonces uno se pone a pensar, digo, si es que es el premio para las mejores notas, ¿qué pasó? Si es un buen estudiante y debe figurar ahí en la base de datos del Ministerio de Educación que es buen estudiante y que fue buen estudiante. ¿Dónde está el problemita? ¿Qué se supone que selecciona? Y hoy con la tecnología tú agarras, metes un par de teclazos, se hace ahí al sistema y va a aparecer todo lo que tienen que estar invitados. Claro, después la protesta de los chicos ahí demandando mayores cupos y acceso libre. Eso debe cambiar, ¿no? Bolivia. Nuestra Bolivia anda como cangrejo. Tienes oportunidad de hacer negocio en el puesto que estás, hazlo porque esta es una. De repente por ahí no va a tener otra. Haz negocio ya, porque de lo contrario. Hubo un encuentro de la Cámara Agropecuaria de Caraparí. A ver, ¿qué sucedió? Paula Mariana Fuentes, España. ¿Cómo le fue, Paula?
en este encuentro de la Cámara Agropecuaria de Carapari. A ver, tenemos ahí el contacto con Paula Mariana Fuentes.

0: al encuentro de las cámaras de agropecuaria de Carapari.
1: ¿Cómo ha visto, licenciada, la apreciación del curso? También usted ha visitado, no sé si es por primera vez, al municipio de Carapari, ha podido ver la reacción también de las personas, de los productores del municipio, que también están muy interesados en formar parte.
0: Sí, es la segunda vez que vengo, y también con el tema de la Cámara Agropecuaria, bueno, se ve que están organizados y están decididos en realidad a darse a conocer al mercado tanto nacional como internacional.
1: Licenciada, las proyecciones, sé que usted ha venido con muy buenas ideas y proyecciones para el futuro, así que si nos puede comentar un poquitito de eso también, porque es muy importante para el municipio.
0: Bueno, en la semana pasada, el día martes, tuvimos una reunión en la ciudad de La Paz con la municipalidad de Iquique, con la Dirección de Relaciones Internacionales y también algunos concejales que nos estaban acompañando, como con la Unidad de Relaciones Internacionales de Antofagasta. También nos hemos reunido, y todo para trabajar el tema del corredor bioceánico del sur, que atraviesa los departamentos de Tarija, Chuquisaca y Potosí. Dentro de esto, bueno, se tocó una temática súper importante, que es el tema agroalimentario que tienen en crisis en este momento la región norte de Chile, lo que nos abre una posibilidad de generar canales de exportación hacia esta región, sabiendo y entendiendo que, bueno, en el Chaco tenemos la parte productiva, ¿no?, del departamento de Tarija.
1: Licenciada, este proyecto que se pueda dar de aquí en adelante, ¿qué es lo que tiene que hacer Carapari? ¿Cuál es el próximo paso que tiene que realizar?
0: Bueno, esto se habló con el presidente de la brigada parlamentaria, que también estaba en la ciudad de La Paz, acompañado por el diputado Mario Reynoso también. Ellos quedaron de hacer una minuta que se tiene que elevar tanto a la gobernación de Antofagasta como a la ilustre municipalidad de Iquique, donde se va a plantear los puntos a trabajar para generar una agenda conjunta de trabajo entre ambos países y en este caso entre las tres regiones.
1: Licenciada, ¿cómo ha visto usted la apreciación el día de hoy, tanto de las personas que son productoras dentro del municipio?
0: Bueno, como les había dicho yo en la mañana en el momento de intervención, es importante que las cámaras estén, que la parte productiva esté, porque es el sector privado el que tiene que impulsar este tipo de medidas para que las autoridades las plasmen a través de ordenanzas y de leyes que nos permitan mejorar el tema de emprendimientos, el tema de desarrollo, el tema de turismo también en la zona, ¿no? O sea, si nos damos cuenta, este corredor va a ser una nueva alternativa, pero que hasta que el mismo se plasme, nosotros podemos ir haciendo otras medidas paliativas, como por ejemplo, aperturar canales de exportación.
1: Licenciada, nos parece excelente esta noticia, si es que así se pueda dar para el municipio de Carapari. No solo lo importante en la parte económica, sino también el demostrar la producción a otros lugares y, como usted dijo, la venta hacia otros departamentos. Lo que queremos aquí, hay otras personas que también lo quieren comprar en otro lugar.
0: Claro, hay necesidades que se generan y en este caso con el hermano país de Chile, que tenemos que satisfacerlas porque, como bien le había dicho hace instantes, somos una región productiva, lo que también nos va a llevar a entrar dentro de lo que es el comercio formal, ¿no? Vamos a también entender que tenemos normas para poder exportar y que tenemos que regirnos a las mismas, lo que nos va a poner en un mercado competitivo en un futuro.
2: Ahí las declaraciones de Paola Mariana Fuentes, España, a propósito de este encuentro de la Cámara Agropecuaria en Carapari, ¿no? Están trabajando en ello. De manera particular, quiero hacer llegar nuestras condolencias a la familia Salgado Fernández en el Valle de la Concepción. Falleció don Vicente Salgado, padre de un amigo como es Sandro Salgado Fernández. Los restos mortales de don Vicente Salgado están siendo velados ahí en su domicilio, en el Valle de la Concepción, y la misa de cuerpo presente se va a oficiar el día de hoy, lunes 20, a horas 10 de la mañana, en su domicilio particular, y pasado el acto religioso, sus restos mortales van a ser trasladados al Cementerio General del Valle de la Concepción. Es una invitación que hace ahí la familia, a los vecinos del Valle de la Concepción, a la comunidad fuerte de la compañía y demás personas que conocieron a don Vicente Salgado, padre de un amigo como es Sandro Salgado Fernández, ¿no? Ellos son los propietarios de Salfer, de vinos artesanales Salgado Fernández, Salfer, ¿no? Y lamentablemente ha fallecido don Vicente Salgado. Reiteramos, hoy a las 10 de la mañana va a ser la Eucaristía en su domicilio particular y posterior a ello sus restos mortales van a ser trasladados al Cementerio General del Valle de la Concepción. Nuestras condolencias a la familia Salgado Fernández en el Valle de la Concepción y de manera particular allá a un amigo como es Sandro Salgado Fernández, ¿no? Descanse en paz, don Vicente. Y hoy también va a haber la Eucaristía, ¿no? Para conmemorar el primer año del fallecimiento del padre Juan Vega Valdivieso. Va a ser en Pantipán. El primer año de su fallecimiento. Al primer año de fallecimiento del padre Juan Vega, ¿no? Hoy en la comunidad de Pantipampa va a ser la Eucaristía para recordar este primer año. Por la noche va a haber acá también en San Roque. Mañana tempranito se tenía en San Martín. Increíble, un año de la partida del padre Juan Vega, ¿no? ¿Cómo pasó el tiempo? Bueno, es hora, ya vamos preparando las alforjas para irnos, ¿no? ¿Cómo pasa el tiempo de rápido, che? Vamos a estar atentos a todo lo que se va, a la información que se vaya generando. La jornada de hoy.

0: 8:45, reiteramos, vendemos propiedad agrícola y ganadera en la comunidad de Suaruro, provincia de O'Connor, con una extensión de acuerdo a datos del INSA de 150 hectáreas. La misma cuenta con vivienda, dos baños, uno privado y el otro de uso común, energía eléctrica, agua potable y servicio de internet permanente. La misma puede utilizarse como terreno agrícola y crianza ganadera. Esta cuenta con ingreso vial hasta el mismo domicilio. Los interesados en acuerdos de parte pueden visitar la misma en el momento que así lo requieran. 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Atentos, ¿no? Atentos con aquello. 8:46. ¿Qué pasa con la investigación de los bolivianos en Ucrania? A ver, vamos, te lo cuento a Víctor Hugo.
1: Unos pelean por Ucrania, otros pelean por Rusia. Es la realidad, ¿saben? Es la realidad. Muchos bolivianos que han sido reclutados para ir allá como cocineros, como albañiles, electricistas, para supuestamente reconstruir una Rusia que en la parte de la frontera está hecha a pedazos, fueron llevados con engaños hasta allá y luego los de un entrenamiento de unas dos semanas, vaya para la guerra, vaya a morir, que para eso ha sido contratado, ¿verdad? Los están destrozando los drones ucranianos en la frontera, por un lado. Por el otro lado hay bolivianos que han ido voluntariamente a luchar por Ucrania, ya en algunos casos, incluso hace muchos meses atrás, y están allá para contar su experiencia. Uno de estos bolivianos que está luchando por Ucrania contó su experiencia, escribió, y alertó a los bolivianos que tienen el deseo de ir para allá con promesas de que van a ganar mucho dinero, etc. Y les dice, hay posibilidad real de no volver. La guerra no es una aventura. Es la advertencia de este boliviano en Ucrania. Se llama Luis Servas. Él señaló que llegó a Ucrania el 1 de marzo de 2025. Lleva más de un año en Ucrania, peleando por Ucrania. Él ha pedido a sus compatriotas investigar todo antes de aceptar cualquier propuesta de trabajo, ya que existe la posibilidad real de no volver. Combate en la primera línea de la guerra en Ucrania, Luis Servas. ¿Tenemos algunas fotos de él? Pongamos las fotos de él. Pongamos la foto de él. Ahí está, vamos a ir con esa foto. Ha advertido a sus compatriotas que aceptar una oferta relacionada con el conflicto sin conocer todos los detalles puede tener consecuencias irreversibles. La guerra es miedo, es bombardeos, es compañeros heridos y muertos. Es un desgaste físico y mental constante. Es la posibilidad real de no volver a casa, advirtió en un mensaje difundido en sus redes sociales tras conocerse las denuncias sobre presuntos reclutamientos de bolivianos para ir a Rusia. Herba señaló que llegó a Ucrania el 1 de marzo de 2025 y que actualmente integra las Fuerzas Armadas de ese país con el grado de sargento junior, reflejando que su mensaje nace a partir de su propia experiencia. Escucha, muchachitos que están con eso metidos en la cabeza. En su publicación sostuvo que su mensaje no busca defender ni cuestionar a ningún país ni postura política. Así como también expuso que no conoce de los casos denunciados sobre bolivianos reclutados por Rusia, sino que busca evitar que otros bolivianos tomen una decisión sin conocer sus consecuencias. Si reciben una oferta relacionada con esta guerra, investiguen absolutamente todo antes de aceptar. No se dejen llevar únicamente por promesas de dinero de una vida mejor sin comprobar cada detalle. Hablen con personas que conozcan esta realidad y asegúrense que entender exactamente dónde se están metiendo es muy importante, señala él. Desde su punto de vista, una guerra puede cambiar la vida de cualquier persona, pidiendo a otros asegurar antes de saber exactamente a qué están diciendo que sí. La guerra no es una aventura, no es un videojuego, la guerra, y tampoco es una forma fácil de ganar dinero, expresó. En esta línea explicó que decidió viajar por cuenta propia, después de investigar y conocer los riesgos, por lo que diferenció su caso de las denuncias que son investigadas en Bolivia sobre personas presuntamente engañadas con ofertas de trabajo para terminar vinculados a la guerra. El boliviano sostuvo que existe una diferencia entre decidir incorporarse al conflicto y terminar en él creyendo que se realizaría otra actividad. Definitivamente es enorme la diferencia. Precisamente por eso creo que existe una diferencia enorme, dice, entre elegir venir a combatir y terminar en una guerra creyendo que ibas a realizar otro tipo de trabajo. Si las investigaciones demuestran que hubo personas engañadas, sería algo profundamente injusto, dice él. Y tiene razón este boliviano, Luis Servas, se llama él, que está desde marzo del año pasado combatiendo por Ucrania. Y le habrá tocado enfrentarse también, sin él saberlo, a bolivianos que están combatiendo por Rusia. Y su reflexión es muy importante. Chiquillos, jóvenes, que están con eso metidos en la cabeza, porque hay todavía reclutadores que están en el país, no han sido aprendidos todos. Mucho cuidado. Como él dice, la guerra no es una aventura y corres el riesgo de no volver.
0: Ahí la nota, te lo cuenta Víctor Hugo, ¿no? Con esa situación de paisanos que están en Ucrania, unos defendiendo a Ucrania, otros a Rusia, que han sido captados de diferentes maneras. Hay una investigación que ha entablado la Fiscalía General del Estado a propósito de ello, del engaño con los cuales los habrían llevado, dice. Bueno, esto seguro va a continuar en curso. Nosotros nos vamos, ¿no? Nosotros nos vamos, arrancando hoy lunes 20, esta semana, 20 de julio del 2026. Hoy la comadre Susi está en el mercado, ¿no? Sí, me estaban preguntando, ¿dónde está doña Susi? En el mercado central hoy. Bueno, enseguida por ahí nos vamos a comer una sopita. Un fuerte abrazo. Saludos cordiales a usted que está en sintonía de la radio. No cambie el dial, que enseguida va a estar ya Ramiro Gait de Barceles Compañía hasta el mediodía, ¿no? Hasta el mediodía se queda con guitarras, voces y bombos.

0: Que tenga un lindo resto de jornada. Un abrazo fraternal. El abrazo es siempre. El agradecimiento por la sintonía de cada jornada. Chau, hasta mañana, si Dios así nos lo permite. 10:30 estamos por el 85 en la grilla de Tigo. Para nuestra ciudad y para Yacuiba con la senda, por la senda de nuestra realidad, a partir de las 10:30 de la mañana. Permiso.
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1: Son las 8 de la mañana, 56 minutos.
2: Temperatura 24 grados. Humedad 12%.
3: 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Fiesta de Santiago. En este día, todos se dirigen al campo donde en honor al santo se desarrollan una serie de actividades como carrera de caballos, cuarteadas a pie y a caballo, y para la distracción del público presente, juegos de la certija, riña de gallos y otros. De este lugar, el rumbo es a la Casa de los Alfereces, donde el patio, el barro para el juego de la taba, los cántaros de chicha y otros detalles están listos para el gran convite de Santiago.

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3: ¿Qué tal, amigos? ¿Cómo están? Buen día, buen día. Son las 9 de la mañana con 2 minutos. Como siempre, ya estamos nuevamente juntos. En esta nueva semana, lunes 20 de julio de este 2026,

temperatura 20 grados centígrados a esta hora. Continúa el viento. Y seguramente va a seguir más todavía en horas de la tarde, ¿no? Lunes 20 de julio de este 2026. Buen día para todos, buen día familia. Como siempre, antes de llegar por acá por la radio, pasamos por el Mercado Central. Ahí está mi amiga la señora Ruth. El día de hoy le cuento, no nos aguantamos el antojo. Le metimos un plato de chanfaina. ¡Qué buena! La chanfaina, le cuento, está para chuparse los dedos. Para variar, ¿no? Para variar, le metimos un buen platito de chanfaina. Así que les recomiendo. ¿Quiere comer algo rico el día de hoy? Mi amiga la señora Ruth, bien servido, económico, delicioso. Sopa poderosa, con cabeza, con pata, con nervio, sopa de maní. Hay asado en olla. El ají de caritas también está delicioso. La ranga. Va a haber chancho a la olla. No, calidad, calidad. Así que les recomiendo, les recomiendo. Vaya a meterle un platito de chanfaina. Uf, está mortal, mortal. Cebollita verde. Y claro, no puede faltar, ¿no?, una buena cucharadita de llajua. Delicioso. Buen provecho, hay amigos que están comiendo ahí la sopita poderosa. Con cabeza, con pata, con nervios, buen provecho. Y después de ahí nos fuimos a tomar un vasito de refresco de quinoto. Con eso, como diría Yalo Cuellar, ¿no?, ¿para qué más la vida? Ahí está también al ladito del ascensor.

está nuestra amiga la señora Eli. 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Hay de sésamo también, de maracuyá, de lima, de pelón, linaza roja, linaza blanca. Así que les recomiendo también, traiga su botellita descartable, llévese refresquito para compartir con la familia a la hora del almuerzo. Con un beso. Qué fin de semana, ¿no? Qué semanita, qué fin de semana que tuvimos y qué semanita que nos espera. Parece que van a continuar los vientos. Por ahí se habla de que se ha controlado un poco los incendios, pero claro, con el viento no se puede estar tranquilos, ¿no? Porque enseguida se reavivan los fuegos. Los incendios, la verdad que temporada, ¿no? Ya forma parte de la idiosincrasia de los tarijeños los incendios. 120 kilómetros por hora soplan los vientos. Te quieren levantar ahí en la cordillera, ahí en los cerros, ¿ah? 120, de 100 a 120 kilómetros soplan los vientos ahí en la serranía, así que realmente hay que sacarse el sombrero y agradecer profundamente a toda la gente que está peleando con el fuego ya desde el día viernes, ya desde la anterior semana. Por eso alguna vez lo dije y lo reitero, es una vergüenza para nuestra sociedad como esta gente, ¿no? Los bomberos que tienen que arriesgar su vida, que tienen que estar ahí sin dormir, sin comer, mal atendidos incluso. ¿Y sabe qué? ¿Por qué digo vergüenza? Porque a veces a los bomberos, seguramente usted los ve por la calle con una latita pidiendo ayuda. Imagínense ustedes, ¿ah? ¿Eh? Así estamos como sociedad. Los bomberos, la gente que trabaja, la gente que arriesga su vida por nosotros, pidiendo limosna por las plazas, por los parques, por los mercados. Y tenemos un grupo de parásitos políticos que ganan jugosos sueldos sin hacer nada. ¿Qué le parece, ¿eh? Así estamos como sociedad. Por eso mis respetos para toda esa gente, para los bomberos voluntarios, para los diferentes cuerpos de bomberos que están ahí arriesgando sus vidas. Ayer domingo, aparte del viento, del fuego, los incendios, por todo ello, ¿eh? Por todo ello, algunos amigos que estuvieron ahí acomodaditos viendo la final del Mundial ahí en el parque temático y de repente por la parte de atrás comenzó a arder. Se produjo un incendio que menos mal, por la acción rápida, ¿no?, de los vecinos, de la gente, se pudo sofocar. Ayer, domingo, mucha gente renegaba, pero no sabía qué hacer, ¿no? Cortaron la luz. ¿Se imaginan ustedes, gente que se preparó para ver la final del Mundial? Cortaron la luz, se cortó el internet. Y si bien es cierto, en algunas partes no se cortó el internet, pero estaba recontralento, estaba pesado el sistema del internet. Así que no se podía ver, se colgaba la imagen. ¡Qué domingo que tuvimos! ¿Ah? ¡Qué domingo que tuvimos! Y bueno, los que pudieron ver el Mundial, seguramente algunos renegaron, lloraron. Y se acabó el circo, ¿no? Se acabó el circo del Mundial. Y quedaron ahí los insultos de una parte, de otra parte. Y todo aquello que lamentablemente en estos últimos años se ha convertido el Mundial en un negocio económico, más allá de un juego de fútbol, de un juego de pelota, se ha convertido en un negocio donde se nota a legua, se nota cómo un jugador ha sido
utilizado justamente por el marketing para generar miles y millones de dólares. Pero bueno, como les digo, ¿no? Se acabó el circo. Y ahora volvemos a la realidad. El campeón mundial del fútbol es España.

9 de la mañana con 11 minutos. 9 de la mañana, 11 minutos. Bueno, muchas gracias por estar ahí con nosotros. Un amigo dice que quiere opinar, dice. No, le pongamos buena música, le pongamos buena música, le pongamos buena onda a esta mañana de lunes con mucho viento. Todavía esta mañana no estaba mucho viento, estaba calmadito. Yo decía, bueno, por fin se calmó el viento, pero nada, va a continuar, ¿eh? Y todavía el pronóstico dice que en horas de la tarde va a ser peor todavía. Y esto no es solamente aquí en Tarija, estábamos viendo algunos videos que nos enviaron algunos amigos, la familia, desde la provincia de Salta, en Argentina. Tremendos vientos huracanados. Ahí pude ver unas imágenes donde un kiosco, de esos kiosquitos de metálicos, ¿no?, para venta de sándwiches, eso, se levantó del piso, golpeó a alguna gente. Vientos huracanados ahí en la ciudad de Salta, en algunos barrios, en algunas zonas, en Jujuy también. Nuestro amigo Cecilio Avilés, que nos mandaba las fotos del día viernes, ¿no?, cayó granizo en la mañana, tremendos granizos por allá por La Plata. Ahorita en Buenos Aires está lloviznando. En Chile las inundaciones están causando estragos en algunas regiones de Chile. Así está el tiempo, ¿eh? El tiempo está mal de la cabeza, ¿no? Como muchos seres humanos. Como muchos seres humanos. Que sea una linda semana para todos, amigos, amigas. Aquí estamos, como siempre. Nos quedamos con ustedes hasta las 12 del mediodía con 30 minutos. Buena música, buena radio, buena compañía.

0: Qué linda tonada de la temporada, tonadita de Santiago. Ahí estaba Don Pacífico Valle y Valeria Tejerina, tonada de Santiago. De la mañana con 17 minutos, menos mal que las autoridades educativas no alargaron una semanita más la vacación.
1: Me lo negáis al momento,
0: Vidi. Y claro, no podía ser de otra manera, ¿no? ¿Siente usted, no? El ambiente pesado, la garganta se reseca, la nariz. Y bueno, los chicos, preferir que estén en casita, ¿no? Cuídelos, cuídelos que no salgan, el viento, el humo, la tierra. Es preocupante especialmente para los niños, ¿no? Y más aún cuando los chicos son reacios a usar el barbijo. La mala calidad del aire que afecta actualmente a la ciudad debido a los incendios forestales y a la presencia de humo y material particulado mantiene en alerta al personal de salud. El pediatra del Hospital San Juan de Dios, Nils Cazón, advirtió que la contaminación representa un riesgo importante para toda la población, especialmente para niños, niñas, adolescentes, personas, mujeres embarazadas, adultos mayores y personas con enfermedades respiratorias y cardiovasculares. El especialista explicó que la exposición al humo puede provocar irritación en los ojos, la nariz, la garganta, además de la tos, dificultad para respirar y descompensaciones en personas que padecen asma u otras enfermedades pulmonares. En los niños, el impacto puede ser mayor debido a que sus pulmones aún se encuentran en desarrollo y respiran un mayor volumen de aire en relación con el tamaño de su cuerpo. La primera recomendación es tratar de mantener a los niños dentro de casa y evitar que las actividades al aire libre mientras persistan estas condiciones, señaló el médico. Al remarcar que disminuir el tiempo de exposición es la medida más efectiva para prevenir complicaciones. El médico insistió en que la hidratación es otro aspecto fundamental durante estos días. Explicó que el aire seco y el humo irritan las vías respiratorias, por lo que mantener una adecuada ingesta de agua ayuda a aliviar esa irritación y favorece al funcionamiento del organismo. No hay que esperar a tener sed para recién tomar agua. Tanto niños como adultos deben mantenerse hidratados durante toda la jornada. En el caso de las personas diagnosticadas con asma o enfermedades respiratorias crónicas, recomiendo continuar estrictamente el tratamiento indicado por sus médicos y mantener siempre a mano los inhaladores, ya que es posible que durante estos episodios de contaminación necesiten utilizarlos con mayor frecuencia. Asimismo, pidió evitar acciones que agraven la contaminación ambiental, como realizar quemas o fumar cerca de las viviendas, debido a que el ambiente ya presenta una elevada concentración de partículas contaminadas. Cazón también advirtió sobre el riesgo de automedicar a los menores cuando presentan molestias asociadas al humo. Explicó que en muchos casos la irritación respiratoria responde únicamente a la contaminación ambiental y no necesariamente a una infección, por lo que recomendó no administrar medicamentos sin evaluación médica. Como medida de apoyo, sugirió humidificar el ambiente mediante vaporizadores y ofrecer abundantes líquidos para disminuir la irritación en las vías respiratorias. Respecto al uso del barbijo, indicó que puede ser una alternativa para niños mayores que deban salir por motivos indispensables, así como para personas con alergias o enfermedades respiratorias. Sin embargo, aclaró que la mejor estrategia sigue siendo evitar la exposición al aire contaminado. Preocupante, ¿no? Y más aún cuando los chicos, qué difícil es tenerlos ahí encerrados en la casa. Difícil, ¿eh? Los chicos quieren estar afuera, jugando, saltando, correteando. Así que tome muy en cuenta. Si tiene que salir, trate de que utilice el barbijo. Y usted, señora, también utilice el barbijo para evitar molestias en la garganta y en la nariz. Las recomendaciones del especialista.

0: pienso.
1: 9 de la mañana con 22 minutos. Buen día, que sea una linda semana para todos y ojalá que calmen los vientos, por lo menos para que se puedan sofocar los incendios. ¿Y será que llueve? Bueno, la lluvia sería la solución, ¿no? La lluvia, pero no hay miras de lluvia, ¿no?
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0: tarde.
1: Como siempre, queremos agradecer a nuestros amigos, amigas, que bueno, están ahí al otro lado del receptor, que se toman un tiempito para hacernos llegar el mensaje de texto. Nuestro amigo Alex, ahí en La Loma, está alistándose, dice, para bajar a comer algo ahí al mercado. Me has hecho antojar la chanfaina, dice, no, está buenísima la chanfaina ahí en el comedor de la señora Ruth. Hay una buena chanfaina, hay asado en olla, la sopa poderosa, la sopa de maní, el ají de carita, la ranga, va a haber chancho a la olla, asado en olla. Bien servido, económico y delicioso. Así que Alex, vaya, vaya, antes que se acabe, ¿no? Segundo piso ahí sobre el ventanal que da hacia la Domingo Paz. Ahí está la señora Ruth, esperando por ustedes. Saludos para nuestra amiga Giovanna, allá en el barrio Luis Espinal. Nuestra amiga Carolina, que también nos escribe desde el barrio El Carmen. Qué manera de renegar ayer, me dice, con el sistema del internet, ¿no? Qué manera de renegar. Estaba lento, estaba pesado, se cortaba, sí. Todo el mundo renegó ayer. Sobre llovido, mojado, como diríamos, ¿no? Un domingo para el olvido.

El día sábado nos fuimos allá a Tabladita. Ahí las delicias de Doña Beatriz. Lugar muy lindo, bonito, para ir a comer ricas costillitas de chancho, chicharrón, pescado a la parrilla. Chicharroncito, pero delicioso, le cuento, el chicharrón, bien crocantito. Qué rico, ¿no? Y después ahí nos pusimos a matar la tarde también. Qué lindo, a jugar la taba ahí con buenos amigos. Aprovecho de mandar saludos para nuestro amigo Don Simar, para su esposa, para toda la familia, ¿no? Que siempre nos atiende con... nos da mucha atención. Gracias, Simar. Gracias a la señora también. Ahí compartir con amigos como Omar, a Roberto también le mandamos saludos, a Calimán, a Juan Carlos. Ahí estaba Santos Puma León, Evaristo Puma León, ahí los taviadores, ¿no? Evaristo era el árbitro. Y de rato en rato tenía que ir al bar, ¿no? Porque el árbitro también tiene que ir al bar a ver de rato en rato si está bien, si cayó bien la taba o no cayó bien. Mi amigo Michi ahí se agarró en un duelo. Parecía la final del mundial, ¿no? Con Paulino. Pero estuvo linda la tarde, realmente muy, muy linda la tarde. Compartir ahí con Paulino, con Michi, con Evaristo, con Simar, la familia, Roberto, Calimán también. El amigo Calimán ahí, la verdad que... qué cosa más linda, ¿no? Es pasarla con amigos, disfrutar de un momento, ¿no? Así que, a ver, hasta el próximo sábado, ahí... en Tabladita, las delicias de Doña Beatriz. Saludos, saludos para todos, buenos amigos. Mi canción, con un beso, mi canción. La señal horaria que acaban de escuchar marca las 9 de la mañana con 30 minutos. 9:30 de la mañana, señora.

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Chapaquita en flor. 9 de la mañana con 37 minutos. El grupo tarijeño Trovas. Mi amada Tarija, la cueca que estamos escuchando.

9 de la mañana con 38 minutos. Gracias, amigos, por estar ahí junto a nosotros. 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

0: Llora Mosita, ahí estaba una nueva realización musical del grupo tarijeño Sangre Nueva. 9:42 y el taller de refrigeración Bravo, que le ofrece un trabajo responsable, trabajo puntual. 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
0: 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Quince minutos y el reloj estará marcando las 10 de la mañana.

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5 minutos y el reloj estará marcando las 10 de la mañana. Sharon y los camperos del chamamé. 20, ¿cuántos? A ver, vamos a actualizar los datos del tiempo. ¿Cuántos grados tenemos a esta hora? 26 grados ya la temperatura. El cielo está un poco nuboso. Hoy vamos a tener una máxima de 28 a 29 grados a eso de las 2 de la tarde, 3 de la tarde. La humedad es de apenas el 10%.

Menos mal que las autoridades educativas y de salud actuaron a tiempo para prolongar por una semana más la vacación, así que los niños, los pequeños, los jóvenes, todavía una semana más y ojalá que no salgan, ¿no? Está el ambiente, el aire está muy contaminado, preferible quedarse en casita. ¿Cómo estará el tiempo en esta semana, mañana? Similar comportamiento al de hoy, aunque un poquito más frío en la mañana, 9 grados centígrados como mínima, máxima de 29 para el día de mañana, martes. El miércoles, parcialmente cubierto, descenso en la temperatura, mínima de 6, máxima de 21. El jueves, parcialmente cubierto, mínima de 8, máxima de 22. El viernes, ascenso otra vez de la temperatura, mínima de 8, máxima de 27. El sábado, mínima de 10 grados, máxima de 27. Y el domingo, soleado también, mínima de 11 y máxima de 29. Van a continuar las calores. A ver, veremos cómo nos da la bienvenida el mes de agosto.

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Los incendios que se dan últimamente en todas partes del mundo, ¿no? En España, varios incendios arrasan miles y miles de hectáreas y desplazan a cientos de residentes. El incendio que devasta la provincia de Guadalajara y en particular el Parque Natural de la Sierra Norte no ha causado víctimas hasta el momento, pero fue calificado como difícil por el presidente de la región de Castilla-La Mancha, Emiliano García Pag. En España, el incendio en curso desde el pasado jueves en Castilla-La Mancha, a unos 100 kilómetros al norte de Madrid, ha ido extendiéndose, arrasando más de 12.000 hectáreas y obligando a evacuar a cientos de personas. Este incendio forestal se suma a otro, lejos de ser controlado, que comenzó el miércoles pasado en el noreste, cerca de Zaragoza, y ha quemado cerca de 16.000 hectáreas. Según informaron el día de ayer domingo las autoridades locales, el incendio desatado el jueves a unos 100 kilómetros al norte de Madrid fue extendiéndose, arrasando más de 12.000 hectáreas y obligando a evacuar a cientos de personas. El fuego se originó en una zona boscosa y montañosa que alberga especies amenazadas como las águilas, lobos y las mariposas. El incendio que devasta la provincia de Guadalajara y en particular el Parque Natural de la Sierra Norte. El incendio que devasta la provincia de Guadalajara y en particular el

¿qué le parece? A 25 aeronaves para intentar controlar las llamas. Así se pelea con los incendios en España, ahí en la provincia de Guadalajara. Los incendios, lamentablemente, en todo el mundo están haciendo estragos.

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Fiesta de Santiago. En este día, todos se dirigen al campo donde en honor al santo se desarrollan una serie de actividades como carrera de caballos, cuarteadas a pie y a caballo, y para la distracción del público presente, juegos de la certeja, riña de gallos y otros. De este lugar, el rumbo es a la Casa de los Alfereces, donde el patio, el barro para el juego de la taba, los cántaros de chicha y otros detalles están listos para el gran convite de Santiago.

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5: Son las 10 de la mañana, 9 minutos.
6: Temperatura 26 grados. Humedad 10%.

Qué linda canción, ahí estaban Los Hijos del Paraguay, Galopera, la canción que acabamos de escuchar cuando el reloj marca las 10 de la mañana con 14 minutos.

Santa Cruz, Tarija, Cochabamba son las regiones afectadas por los incendios. El gobierno sospecha de una posible acción coordinada con fines de desestabilización. Nuevamente, los incendios forestales generan alarma en algunas regiones del país, mientras distintos niveles del Estado se encuentran movilizados desde hace varios días para intentar controlar las llamas. Uno de los incendios de magnitud ocurre en el municipio de San Lorenzo, en el departamento de Tarija, donde la alcaldía declaró a su región en situación de desastre porque su capacidad técnica, operativa y financiera fue sobrepasada. Dos ministros del Estado llegaron el día de ayer domingo hasta esa región afectada. En un sobrevuelo verificaron la magnitud del incendio. Otro incendio que preocupa es el que ingresó de Brasil al Parque Nacional y Área Natural de Manejo Integrado Utuquis, ubicado en el Pantanal boliviano del departamento de Santa Cruz. En el lugar fue reactivado el Centro de Operaciones de Emergencia Municipal de Puerto Suárez, con el objetivo de fortalecer la coordinación y las acciones de combate contra el fuego en Utuquis. Un tercer incendio se desató ayer domingo en el Parque Nacional de Tunari, municipio de Quillacollo, sector de Liniuni, Chocoya, lo informó la gobernación de Cochabamba. La mañana de hoy lunes, personal de la Unidad de Gestión de Riesgos dio a conocer que no se logró controlar el fuego en Tunari hasta la noche del domingo.

La garganta también nos está atacando a nosotros, ¿eh? Seguimos con esta información. La mañana de hoy lunes, personal de la Unidad de Gestión de Riesgos dio a conocer que no se logró controlar el fuego en el Tunari hasta la noche de domingo. Debido a los vientos fuertes y a la difícil topografía de la zona, por lo que hoy se continuará con las tareas de sofocación. El ministro de Obras Públicas, Mauricio Zamora, dijo que llama la atención la aparición de incendios en puntos dispersos y al mismo tiempo la existencia de datos que no coinciden. Estos hechos deben ser investigados con la seriedad para establecer si existe una acción coordinada con fines de desestabilización, lo afirmó así Zamora mediante sus redes sociales. Señaló que todo aquel que atente contra la inseguridad del país y contra su patrimonio natural deberá responder ante la justicia con todo el rigor de la ley. No permitiremos que quienes promuevan, financien o utilicen el fuego para sembrar caos e incertidumbre queden en la impunidad, agregó la autoridad. Mañana llega de nuevo. Y bueno, si retrocedemos en el tiempo, vamos a ver que las mismas aseveraciones tenían las autoridades de turno de hace años, ¿no? Incluso cuando los incendios en la época del gobierno de Evo Morales, ¿no? ¿Se acuerdan cuando Evo Morales iba con su séquito de 10, de 15 funcionarios públicos sacando fotos, filmando videos ahí para hacerse sacar una foto ahí con un chisquetito? Y también las autoridades decían lo mismo, ¿no? No vamos a permitir que se promuevan, que se financien o utilice el fuego. Las personas deberían responder ante la justicia con todo el rigor de la ley. Palabras, palabras y más palabras que lamentablemente ya estamos acostumbrados. Hoy también se dice lo mismo, ¿no? Seguramente van a aprender algunas personas. Hace años, ¿se acuerdan ustedes? También había gente que fueron incluso filmados con cámaras. Se veía cómo estaban incendiando con latas de querosén, de gasolina, que en motocicletas incendiaban algunos lugares. Fueron atrapados, fueron encarcelados, fueron multados. Creo que no. Lo mismo ocurre en Tarija, ¿no? Personas que fueron encontradas, fueron, los detuvieron incluso, pero no tardaron ni una semana, ya están nuevamente libres. Y así no pasa nada. Y así no vamos a aprender nunca. Otra cosa sería, ¿no? Sí, que las sanciones serían ejemplarizadoras. Cosa que la pienses más de dos veces, ¿no? Para cometer el incendio. Por ahí no es la intención de ir a incendiar, sino que la gente no entiende de que no hay que hacer chaqueos en esta temporada. Y la gente no entiende, no entiende y no entiende. Y ahí están las consecuencias. Más aún con el viento que reaviva aquello que ya se apagó y se hace mucho más difícil todavía combatir esta clase de incendios, tomando en cuenta que en la serranía de Sama y toda esa parte donde hay cerros, los vientos son fuertes y no se puede apagar. Si bien se sofoca por un tiempo y otra vez el viento, increíble, 110, 120 kilómetros por hora están soplando los vientos en la parte alta de nuestra ciudad. Y hasta el momento no hay culpables. Creo que desde hace años no hay culpables o no hay, alguna persona que esté en cárcel justamente por haber causado estos incendios. Qué lamentable. 10 de la mañana con 20 minutos.

0: Qué lindas canciones para recordar a esta hora de la mañana. Los hijos del Paraguay con el pájaro Chowí. 10 de la mañana con 23 minutos. 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
0: 10 de la mañana con 38 minutos.

Qué lindas canciones a esta hora de la mañana, 15 minutos para que el reloj esté marcando las 11 de la mañana. Piedra y camino, y la canción para ir a buscarte, Los Nocheros. Y eso que nosotros estamos aquí encerrados, ¿eh?, en el estudio de Radio Guadalquivir, aún así podemos sentir cómo se nos reseca la garganta, cómo se nos reseca la nariz también, ¿no? Hay que tener mucho cuidado. La recomendación de los médicos, especialmente para los niños, para la gente mayor, utilizar el barbijo. Hay partículas de ceniza, partículas del humo y el polvo que te produce irritación en la garganta, irritación en los ojos, en las vías respiratorias. Tome muy en cuenta, ¿eh? Tome muy en cuenta. ¿A usted le gusta el camote, la batata? Camote hervido, camote al horno. Hablemos un poquito de las propiedades de los camotitos, ¿no? Me han antojado de camote. Hay una señora que vende unos camotes al horno aquí en el Mercado Central. De un ratito vamos a ir a comprar ahí unos camotitos, ¿eh?

El boniato, así es el nombre científico. El boniato, también conocido como batata, camote o patata. Es un tubérculo increíblemente nutritivo y versátil. Efectivamente, podemos decir que es una potencia de vitamina A y mucho más. El boniato, el característico color anaranjado, amarillento, es una señal clave de su alto contenido en beta-caroteno, un compuesto que nuestro cuerpo convierte en vitamina A. Tiene un valor nutricional aproximado de unos 100 gramos cocido. Vitamina A supera el 100% de la ingesta diaria recomendada. Vitamina C, un potente antioxidante que refuerza el sistema inmunológico. Tiene manganeso, que es esencial para el metabolismo de la salud de los huesos, la salud ósea. Tiene potasio, que regula la presión arterial y función muscular. Tiene mucha fibra, promueve la salud digestiva y la saciedad. Tiene vitamina B6, importante para desarrollar, para el desarrollo del cerebro y la función nerviosa. Los principales beneficios del camote para nuestra salud, para la salud visual, para la salud de la piel. La vitamina A es crucial para una buena visión, especialmente en condiciones de poca luz, y ayuda a mantener la piel sana y protegida. Es un potente antioxidante. El beta caroteno y la vitamina C combaten el estrés oxidativo y la inflamación, reduciendo el riesgo de enfermedades crónicas. El camote también refuerza el sistema inmunológico de la combinación de vitaminas A y C, fortalece las defensas naturales del cuerpo contra las infecciones, mejora la digestión. Su alto contenido en fibra promueve un tránsito intestinal regular y alimenta las bacterias beneficiosas del intestino. Mire usted, qué importante, ¿no? Ayuda a la digestión, el camote. También regula el azúcar en la sangre. A pesar de su sabor dulce, su fibra ayuda a liberar azúcar lentamente en el torrente sanguíneo, previniendo picos de glucosa. La sensación de saciedad, la fibra y los carbohidratos complejos te ayudan a sentirte lleno por más tiempo, ideal para gestionar el peso. ¿Qué les parece? Interesante, mire usted. Así que si por ahí tiene camotitos, hora de hacerlos hervir o meterlos al horno. Un camote te puede proporcionar más de 400% de la vitamina A necesaria para mantener la tiroides, la piel y los ojos saludables. ¿Qué le parece? A comer camotitos, señora. A comer camotes. Y aparte que son ricos, ¿no?

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0: mañana llega.
1: 3 minutos y el reloj estará marcando las 11 de la mañana. Lamentablemente el viento sigue avivando el fuego, lamentablemente. El tsunami mantiene alerta naranja en Tarija, dice: el viento va a seguir alimentando los incendios. Las condiciones climáticas mantienen en alerta a Tarija. El Servicio Nacional de Meteorología e Hidrología, Senami, informó que el departamento registra actualmente más de 50 focos de calor, una cifra que representa un incremento significativo respecto al fin de semana, cuando se contabilizaban cerca de 20. El aumento coincide con la presencia de una masa de aire seco, altas temperaturas y fuertes vientos que favorecen la propagación de los incendios. La representante del Senami en Tarija, Carla Rojas, explicó que continúa vigente una alerta meteorológica por vientos intensos, la cual podría extenderse si las condiciones persisten. Actualmente tenemos una alerta vigente y probablemente se amplíe porque se están registrando ráfagas de viento de entre 50 y 55 kilómetros por hora, con vientos sostenidos de entre 20 y 25 kilómetros por hora. A estas condiciones se suman temperaturas inusualmente elevadas para la época. El día de hoy la temperatura máxima alcanzó los 32 grados, va a alcanzar los 32 grados en la capital tarijeña. Para el martes se esperan valores similares. ¿Qué tal, Sí, pues a esta hora ya estamos con 27 grados y según el Senami dice que el día de hoy se va a alcanzar la máxima de 32 grados. Increíble, ¿no? No obstante, Rojas indicó que a partir del miércoles recién se prevé un ligero descenso en las temperaturas máximas, aunque ello no significa el final del riesgo. Vamos a tener un descenso en las temperaturas máximas, aunque ello no significa el final del riesgo.

responde al ingreso de una masa de aire seco que afecta no solo a Tarija, sino a gran parte del territorio nacional. Esta masa de aire seco está invadiendo a Tarija y particularmente y prácticamente en toda Bolivia. Estamos atravesando un momento muy complicado porque continuarán las temperaturas elevadas y los vientos. Desde el CENAMI informaron que se mantiene una coordinación permanente con las instituciones encargadas del monitoreo y el combate de incendios debido a que las condiciones meteorológicas continúan siendo altamente favorables para la aparición y rápida propagación del fuego. Las autoridades recomendaron a la población evitar cualquier actividad que pueda generar incendios debido a que la combinación de calor, baja humedad y vientos intensos incrementan considerablemente el riesgo de emergencias forestales. Qué lamentable, ¿eh? Van a continuar los vientos y van a continuar las altas temperaturas. Y como te decíamos a un comienzo, no por más que los bomberos apaguen en un lugar, inmediatamente el viento reaviva las llamas en otro lugar.

11 de la mañana con 3 minutos. Usted tiene un perrito, seguramente, ¿no? Ahí en la casa, aquí no hoy está de moda tener perros, tener mascotas. Pero lamentablemente estamos cruzando una línea peligrosa al querer humanizar a nuestros perros. Qué lamentable, ¿no? A veces vemos cada cosa que la gente hace con los perros. Un perro no necesita ropa de gala, ni un cochecito, ni que lo traten como un humano. Tome muy en cuenta, Tome muy en cuenta. Estamos cruzando una línea muy peligrosa. Esto de humanizar a los perros. Tenía un artículo muy interesante, a ver si lo podemos compartir. La situación de el internet anda fallando, ¿no? La verdad que anda mal el internet. A ver, veremos qué es lo que pasa. A ver, en algunas zonas seguramente no hay luz también. El internet está entrecortado. La verdad que preocupante, ¿no? Esto de los vientos. A ver, veremos si luego podemos compartir esto.

0: Temperatura 27 grados. Humedad 9%.
1: Son las 11 de la mañana, 10 minutos.
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1: 12 horas, 4 minutos.
2: Temperatura, 28 grados. Humedad, 10%.
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3: Temperatura 28 grados. Humedad 10%.
4: 12 horas, 9 minutos.
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3: 12 horas, 10 minutos.

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5: Temperatura 28 grados. Humedad 10%.
6: 12 horas 43 minutos.
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0: ¿Qué tal? ¿Qué tal, amigos? Tengan todos ustedes un cordialísimo, muy buenas tardes en este mediodía de este lunes 20 de julio del 2026. Varios detalles que vamos a ir ofreciéndoles a través del noticiero de la radio. Y uno de los temas que sucedió hace minutos atrás en pleno centro cruceño es el atraco a una entidad financiera. Estos son los detalles sucedidos en la ciudad de Santa Cruz de la Sierra.
1: En el último momento atracaron a una entidad financiera en la zona de Equipetrol. Estamos con el despliegue de nuestras dos unidades móviles, Daniel Román y María René Raña, que está haciendo el seguimiento a una patrulla policial en la zona. María René, inicio con usted. Buenas tardes.
2: Gracias, Stephanie. Buenas tardes. Nosotros partimos del banco donde sucedió este atraco aproximadamente a las 11 de la mañana, donde vecinos percataron a las unidades policiales y se constituyeron al lugar para poder realizar las investigaciones. Lo que hablamos con los vecinos de la zona, testigos aseguraron que en el interior se escucharon alrededor de 6 disparos que ellos al escuchar esos disparos salieron en busca de la policía, donde la policía llegó al lugar. Sin embargo, ahora la patrulla policial ha partido de este banco y se está dirigiendo a otro punto donde aún se desconoce para seguir indagando acerca de este atraco y dar con el paradero de estas personas que se habrían dado a la fuga. Nosotros es una información en desarrollo y cualquier momento retornamos con más información.
1: María René, ¿nos confirma esta patrulla partió desde la entidad financiera que acaba de ser atracada?
2: Así es, como usted lo está mencionando, esta patrulla partió de esta entidad financiera en la zona de Equipetrol y ahora se dirige a otro punto donde aún se desconoce para dar con el paradero de las personas que habrían atracado este banco. Nosotros estaremos informando en cuanto tengamos más datos y algo oficial por parte de las autoridades que están llevando a cabo este atraco.
1: Noticias de Desarrollo, María René, gracias por el reporte. Seguimos hablando de este atraco a una entidad financiera en la zona de Equipetrol. Estamos en el lugar, hay bastante movimiento policial. Daniel Román, buenas tardes.
3: Correcto, Stephanie, buenas tardes. Este atraco ha movilizado a todo el equipo de inteligencia, unidades operativas del comando departamental y grupos de inteligencia para poder dar con la captura de por lo menos 3 a 5 personas que habrían ingresado de manera violenta al interior de esta entidad financiera para hacer uso de sus armas de fuego y poder llevarse un monto de dinero que hasta el momento no ha sido cuantificado por la policía. En el interior ya se encuentra el comandante departamental de la policía, el subcomandante del comando en Santa Cruz y también el director de la Fuerza Especial de Lucha contra el Crimen, tomando inicialmente la declaración informativa a los encargados y a las personas que estuvieron en el interior de esta entidad financiera hace aproximadamente unos 40 minutos cuando se registró este violento asalto. Sin embargo, la policía ya ha activado el plan de seguridad que consiste en el cierre de prácticamente todos los perímetros que conectan a la ciudad con la zona de provincia para poder dar con la captura de los delincuentes que una vez cometieron este violento hecho, se dan a la fuga en un vehículo. Se están analizando y haciendo el desdoblamiento de las cámaras de vigilancia para poder identificarlo a las personas que aparentemente, según por testigos del lugar, habían hecho uso de su arma de fuego en el interior de este lugar para poder llevarse el dinero que va a ser cuantificado en tan solo minutos cuando tengamos el informe del comandante departamental de la policía. Actualmente las víctimas que fueron encañonados por los delincuentes están en el interior de este lugar. Se ha llamado un servicio de ambulancia para determinar si están o no con algún tipo de heridas o lesiones por este atraco que se registró hace aproximadamente unos 40 minutos acá en Santa Cruz. Sin embargo, será el comandante, va a brindar el informe en tan solo minutos en cuanto a este violento asalto. Cordel, estamos en vivo. ¿Cuántas personas se buscan? ¿Cómo está? Buenas tardes.
4: ¿Cuántas personas?
5: No tengo ninguna información al respecto.
4: Se habla de disparos.
3: ¿Cuál es el informe que se tiene?
5: A ver, un ratito, por favor, escúcheme. Sí se asustan hechos de robo, pero mayor información la va a facilitar seguramente el comandante departamental. Puede ser calificado como robo agravado.
3: ¿Cuántas personas, coronel,
5: aproximadamente? Esa información del comandante departamental va a facilitar. Está activado, estamos precisamente avanzando nosotros.
3: Muchísimas gracias, es el comandante que está a cargo ya inicialmente de la seguridad aquí en Santa Cruz. Sin embargo, estamos aguardando que la información completa, por lo menos el informe lo tenga ya el comandante departamental de la policía en cuanto a este hecho violento ocurrido acá en el interior de esta entidad financiera.
1: Daniel Román, se confirma de carácter preliminar entonces que realizaron disparos dentro de esta entidad financiera Hay personas que resultaron heridas. ¿Hay testigos clave que puedan relatar o brindar mayores datos de lo sucedido?
3: Correcto, Stephanie. La información de manera preliminar han sido dados por testigos del lugar que estuvieron en las zonas cercanas a este lugar cuando escuchan los disparos, aproximadamente 4 a 5 disparos que se escucharon en el interior de esta entidad financiera. Si bien estos testigos que forman parte ya de la investigación actualmente se encuentran en el interior del banco con la policía brindando información acerca de las características de estas personas que ingresaron aparentemente sin el rostro cubierto y haciendo uso de su arma de fuego para poder llevarse un monto de dinero que hasta el momento no ha sido cuantificado. La policía está movilizada en toda la zona y estaremos aguardando que sea el comandante o el director de la FECC que viene el informe acerca de este violento asalto ocurrido hace minutos acá en la zona de Equipetrol.
1: Personal policial se encuentra en el lugar fuertemente armado con chalecos antibala. La unidad Delta se encuentra haciendo el resguardo de esta entidad financiera luego de que hace unos minutos atrás se registrará este violento atraco en el interior de la entidad financiera en la zona norte y en la zona de Equipetrol. Ya la policía se encuentra desplegada. Vamos a escuchar a continuación a un testigo clave que hace instantes nos contaba lo que ocurría.
6: Cuéntanos qué fue lo que escuchaste.
7: Bueno, primeramente estábamos aquí parados y como el banco está en refacciones, hemos escuchado como martillazo, algo que se escuchó, ¿no? Pero no pensamos que eran disparos. Y ya salió la encargada de limpieza y le ha dicho a una señora que están en atraco. Entonces yo me he movilizado en mi moto e ido a tratar de buscar a la policía aquí que está en Equipetrol, pero está cerrado, no había nadie. Tuve que cruzar al banco ganadero para poder hablar con un oficial. Y le dije que estaban en asalto, pero todo fue muy rápido. Cuando ya volví, ya se habían retirado los asaltantes. Entonces.
6: ¿Se escucharon disparos? ¿Viste algún movimiento de personas encapuchadas quizás o extrañas al lugar?
7: Mirán.
1: Seguimos recabando información. Daniel Román, las autoridades policiales, las fiscalías se encuentran dentro de la entidad financiera. Cuéntenos.
3: Correcto, Stephanie. Hace instantes el director que está a cargo de la seguridad, por lo menos en Santa Cruz, ha indicado que se busca por lo menos a 3 a 5 personas que ingresaron a este lugar. Se ha aperturado ya una investigación por el delito de robo agravado. Sin embargo, el movimiento de la policía que se puede ver tanto en el interior de este lugar es el grupo Delta que está haciendo el resguardo en el perímetro externo de este lugar. Se ha movilizado a personal de la UTO prácticamente en todos los alrededores del tercer y cuarto anillo para evitar que el vehículo que la policía ha calificado como sospechoso pueda salir ya de la ciudad. En este momento están llegando lo que son más grupos de inteligencia, es personal del Centro Especializado de Investigaciones Policiales del Comando Departamental que también va a tomar conocimiento ya de los actos investigativos y operativos que se van a desarrollar aquí en Santa Cruz y ya se ha dado la alerta por lo menos en todos los retenes para que si ven un vehículo con características la que la policía ya tiene identificada por medios de cámara de vigilancia, hacer lo que es el control respectivo. El comandante se encuentra en el interior tomando, como indicamos ya, las declaraciones con trabajadores de la entidad financiera y con testigos que vieron algo antes, durante o después de este violento asalto acá, zona en Equipetrol, Stephanie.
1: Noticia en desarrollo, continuamos viendo la llegada de más efectivos policiales, están llegando autoridades, están llegando los responsables para llevar adelante las investigaciones sobre lo sucedido. Un violento atraco, se espera obtener imágenes de cámaras de vigilancia del lugar, del interior, de las afueras, de todo el perímetro para que se pueda dar con los autores materiales e intelectuales de este violento atraco a una entidad financiera. Ya la policía se encuentra en el lugar. Tome los recaudos y va a circular por esta zona, zona Equipetrol, zona norte. Daniel, cualquier momento volvemos en vivo con usted.
0: Bien, es una entidad financiera del Banco FIE que ha sufrido un atraco durante la mañana de hoy en Equipetrol, allá en la ciudad de Santa Cruz, mientras se continúan con las investigaciones para dar con los autores de este incidente. Son las 12 del mediodía con 54 minutos. Vamos a otros detalles dentro del noticiero central. El dólar comienza la semana con una cotización que se aproxima a los 11 bolivianos durante hoy. La cotización oficial del dólar comenzó esta semana con su ya característica tendencia al alza y alcanzó los 10 bolivianos con 85 centavos, el precio más alto desde que el Banco Central de Bolivia puso en vigencia la metodología desde finales de julio. De acuerdo con la información difundida por el ente emisor, para este lunes el tipo de cambio oficial subió 10 centavos respecto al viernes, cuando el dólar se cotizaba en 10 bolivianos con 75 centavos. La última semana, la divisa registró un incremento sostenido. El lunes 13 de julio comenzó con 10 bolivianos con 40 centavos, el martes subió a 10 bolivianos con 50 centavos, el miércoles llegó a 10 bolivianos con 70 centavos, el jueves y el viernes se cotizó en 10 bolivianos con 75 centavos, hasta alcanzar este lunes los 10 bolivianos con 85 centavos. El nuevo sistema cambiario comenzó a aplicarse desde el 29 de junio, cuando el Banco Central de Bolivia abandonó el tipo de cambio fijo que regió por más de una década. Ese día la cotización oficial del dólar fue de 9 bolivianos con 72 centavos.

4 minutos para las 13 horas, 1 de la tarde, 4 minutos. Y régimen penitenciario confirma que tuvo que abatir a un reo armado que abrió fuego en la cárcel de Chonchocoro. La Dirección General de Régimen Penitenciario confirmó esta mañana que el personal de seguridad de la cárcel de máxima seguridad de Chonchocoro, en Viacha, se vio obligado a abatir a un recluso que abrió fuego al interior del penal, poniendo en riesgo la vida de reclusos y efectivos policiales. Mediante un comunicado, la institución identificó al fallecido como Lucas Reséndiz Sarabia, ciudadano brasileño que cumplía con una condena de 30 años de presidio y que llegó a Chonchocoro debido a sus antecedentes de alta peligrosidad por hechos de violencia registrados en centros penitenciarios. Según régimen penitenciario, el privado de libertad hizo uso de un arma de fuego al interior del recinto, por lo que el personal de seguridad penitenciaria activó de inmediato los protocolos establecidos y logró neutralizar al agresor. Durante el incidente, otro privado de libertad resultó herido y fue evacuado al Hospital de Clínicas para recibir atención médica. De acuerdo con informes preliminares, el hecho se registró cerca del mediodía de ayer, cuando el recluso habría solicitado autorización para trasladarse a otra sección del penal con el propósito de realizar compras. A su retorno, presuntamente sorprendió a los custodios portando un arma de fuego y efectuó varios disparos contra el personal policial, lo que derivó en la intervención inmediata. Tras el hecho, efectivos de la Fuerza Especial de Lucha contra el Crimen y la División de Homicidios ingresaron al penal para realizar el levantamiento legal del cadáver e iniciar las investigaciones correspondientes. El cuerpo fue trasladado a la morgue judicial para la autopsia de ley.

0: Y lamentablemente no solo en Tarija se tienen problemas con los incendios, también ya en el departamento de Santa Cruz. Este detalle causa mucha preocupación, reiteramos, los chaqueos e incendios. De lo que sucede en Santa Cruz se refiere el gobernador Juan Pablo Velasco con relación a este lamentable hecho.
1: Gobernador, por favor, estamos en vivo. ¿Cuáles han sido las determinaciones de esta importante reunión?
2: Bueno, buenos días, ¿cómo están? Las determinaciones, como vieron, el secretario de Seguridad Ciudadana las acaba de dictar. Son 8 resoluciones, 8 puntos específicos que ahora vamos a comentar. Aquí lo importante, ya que técnicamente lo vamos a hacer conocer a todo el medio de la prensa, lo importante es entender que todas las instituciones departamentales, municipales, gubernamentales, Asamblea Legislativa, Gobierno Departamental, Gobierno Nacional, Fuerzas Armadas, Bomberos, Policías, absolutamente todas las instituciones que tienen algo que ver con la prevención de la vida y de la biodiversidad y de nuestro ecosistema, vamos a trabajar de manera proactiva y no reactiva. Por eso hemos dado inaugurado el Comité de Operaciones de Emergencia Departamentales, cosa que no venía pasando antes. Estas reuniones se daban cuando ya se habían quemado millones de hectáreas, cuando ya habían muerto cientos de miles de animales, cuando miles de familias ya eran desplazadas de sus comunidades y de sus casas. Entonces nosotros lo que estamos haciendo es trabajando proactivamente, usando tecnología, desviando recursos para que estas instituciones puedan trabajar en tiempo y forma para así poder establecer lo más sagrado que tenemos, ¿no? Que es las familias, que es la vida y por supuesto la biodiversidad y los ecosistemas que tenemos en el departamento. Entonces sabemos que se vienen momentos duros, momentos difíciles, por cambio climático, por todo lo que va a pasar con inundaciones, con quemas, con sequías y con todo lo que se viene en esta segunda mitad del año. Entonces nosotros vamos a trabajar de manera proactiva, vamos a estar listos para que estos daños sean el impacto mínimo en la vida de las personas de nuestro departamento. No escuché nada, pero bueno. Se tienen previstos sobrevuelos, ya hubieron sobrevuelos el fin de semana, nosotros vamos a seguir haciendo. El sábado teníamos un sobrevuelo, pero habían ráfagas de viento de más de 120 kilómetros, entonces no pudimos subirnos a la avioneta. Vamos a trabajar aquí seguramente con la Secretaría de Seguridad Ciudadana, con la Secretaría de Medio Ambiente, el Ejecutivo también, por supuesto, el Legislativo también, perdón. Entonces vamos a trabajar para que el impacto de estas condiciones climatológicas que van a venir sea el menor posible para la vida de los ciudadanos. Eso es lo que vamos a hacer.
1: ¿Cuáles son los principales puntos para viajar?
2: Los principales puntos son tener reuniones todo el tiempo con las instituciones correspondientes. Aquí lo leyó el secretario, ustedes lo firmaron. Ahora vamos a decirlos. Tenemos acá. No lo voy a leer porque vamos a tomarnos 20 minutos leyendo, pero coordinación y estar alerta, estar activamente. Vamos a publicar esto. No los voy a leer porque vamos a tomarnos 20 minutos leyendo, pero coordinación y estar alerta.

0: El CENAMI informó que el departamento registra actualmente más de 50 focos de calor, una cifra que representa un incremento significativo respecto al fin de semana, cuando se contabilizaban cerca de 20 incendios. El aumento coincide con la presencia de una masa de aire seco, altas temperaturas y fuertes vientos que favorecen la propagación de los incendios. La representante del CENAMI en Tarija, Carla Rojas, dijo que continúa vigente una alerta meteorológica por vientos intensos, la cual podría extenderse si las condiciones persisten. Actualmente tenemos una alerta vigente y probablemente se amplíe porque se están registrando ráfagas de viento entre 50 y 55 kilómetros por hora, con vientos sostenidos de entre 20 y 25 kilómetros por hora. A estas condiciones se suman temperaturas inusualmente elevadas para la época del año. El lunes, la temperatura máxima alcanzó los 32 grados en nuestra capital y para este martes se esperan valores similares. No obstante, Rojas indicó que a partir del miércoles 22 de julio, desde el miércoles, se prevé un ligero descenso de las temperaturas, especialmente las máximas, aunque ello no significará el fin del riesgo. Vamos a tener un descenso leve en las temperaturas máximas, pero todavía permanecerán condiciones secas y los vientos van a continuar presentes. En las provincias del Gran Chaco, las temperaturas oscilarán entre los 35 y 40 grados, mientras que en la zona alta también se registran valores poco habituales, con máximas que llegan hasta los 20 y 25 grados, cuando normalmente son inferiores. La representante del CENAMI dijo que la situación responde al ingreso de una masa de aire seco que afecta no solo a Tarija, sino también a gran parte del territorio nacional. Esta masa de aire seco está invadiendo Tarija y prácticamente toda Bolivia. Estamos atravesando un momento muy complicado porque continuarán las temperaturas elevadas y los fuertes vientos. Desde el CENAMI se informa que se mantiene en coordinación permanente con entidades encargadas del monitoreo y combate de incendios, debido a que las condiciones meteorológicas continúan siendo altamente favorables para la aparición y rápida propagación en el tema fuego en nuestra región.
1: Temperatura 28 grados. Humedad 10%.
2: 13 horas, 5 minutos.
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2: Temperatura 28 grados. Humedad 10%.
3: 13 horas 8 minutos.
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5: Bien, bien, continuamos con detalles importantes que tenemos con relación a las informaciones durante esta jornada de lunes. Pero también a nivel nacional, los medios televisivos se refieren también al tema de los incendios en nuestro departamento.
6: Incendios forestales se reportan también en Tarija. Estas son las imágenes de la emergencia registrada que inició el fin de semana. Imágenes que le mostramos y le compartimos desde Tarija. Incendios en cercado Tarija que afectan a varias zonas y que se están propagando rápidamente, por lo que se alista una declaratoria de emergencia. Estas imágenes corresponden a Tarija. Pese a los avances de las tareas de sofocación, aún están presentes los focos activos en distintas comunidades. El equipo personal de rescate de trabajo están realizando las tareas de sofocación para evitar la propagación del mismo. Sin embargo, los fuertes vientos no están ayudando para nada.
7: Y este fuego está de manera intensa

0: El ministro de Defensa, Ernesto Justiniano, este domingo realizó un sobrevuelo sobre la zona afectada en la comunidad de Quirucillas, municipio de San Lorenzo, en Tarija.
1: Buenos días, estamos aquí sobrevolando la zona de Quirucillas. Estamos viendo, junto con el ministro Zamora, el coronel de la UME y el viceministro de Defensa Civil, estamos haciendo un sobrevuelo. Hemos encontrado que hay diferentes puntos de chaqueo y estamos sobrevolando la zona y seguiremos informando.
0: Quien también participó de este sobrevuelo y están coordinando distintas acciones es con el ministro de Obras Públicas, Mauricio Zamora. Este informe lo brindo.
2: Bueno, esta es la forma de trabajo, ¿no?, de este nuevo ciclo, ¿no? Trabajar gobierno central, gobernación, alcaldía de San Lorenzo, alcaldes de la zona, y adelantarnos a lo que no se hacía bien antes, de dejar de que el problema nos rebase, y ahora estamos trabajando en conjunto y a tiempo, y como les decía, no estamos trabajando de hoy, estamos trabajando desde hace días, pero en un trabajo en conjunto con las autoridades de Tarija. Con el ministro de Defensa, que él está a la cabeza, hemos hecho un sobrevuelo, nosotros desde el Ministerio de Obras Públicas apoyando con lo que es ABC, las otras entidades, pero hay que estar en la zona, hacer sobrevuelo, y de ahí ya por medio del Ministerio de Defensa ya se está haciendo todas las gestiones para que hagamos una evaluación y tratar de apagar todos los puntos de incendio, ¿no?
0: María René Soruco, gobernadora de Tarija, también se pronunció sobre los incendios que se registran en distintas zonas en Tarija. Este es el informe que ella brindó.
3: Hemos estado en Quirucillas, que es una comunidad, como les decía, a dos horas de la ciudad. Desde antes de ayer están trabajando bomberos voluntarios, bomberos de la policía, el ejército, el alcalde de San Lorenzo, realmente la subgobernación, todas las autoridades, quiero destacar eso, están trabajando. El viento no ayuda, pero quiero destacar realmente el trabajo de las personas que están en primera línea. Estamos recopilando toda la información para saber qué es lo que se necesita, desde agua, qué tipo de comida. Ustedes saben que los bomberos necesitan hasta colirios. Esto depende no solamente de las autoridades, sino de la gente, de los comunarios, que tomemos conciencia como una chispa salta y nos puede destruir todo nuestro ecosistema, poner en riesgo nuestra vida. Entonces, seamos cautos, por favor. ¿Sí?
0: El alcalde de Tarija también dio un informe sobre las zonas donde se encuentra la mayor complejidad para poder atender estos incendios.
4: Tenemos en este momento un incendio muy grande que está en Pino Sur, ya llegando a Pampa Redonda. Esto nos preocupa mucho. Hacia el otro lado, hoy a las 3:30 de la mañana, comenzado un incendio en Sella Quebradas. Hasta este momento está llegando a Rumicancha. Y por supuesto que no, esto no puede ser una coincidencia de que tengamos tantos incendios a la vez. Está ocurriendo algo y nosotros estamos pidiendo a Policía Boliviana que pueda iniciar una investigación inmediatamente, porque nosotros apagamos un incendio y comienza de inmediato en otra parte. Estamos altamente preocupados. Es importante reformar las leyes, las normas que rigen la materia, porque el daño al medio ambiente es sumamente grande, sumamente grande. Yo he estado ayer en varios puntos y realmente es impresionante, ¿no? La situación, los incendios son de magnitud.
0: El alcalde del municipio de San José de Chiquitos anuncia la necesidad urgente de la promulgación de un decreto para prohibir quemas dentro de su jurisdicción.
5: A raíz de las famosas quemas controladas que otorga el permiso la ABT, nosotros hemos decidido como alcalde municipal elevar hoy un decreto municipal a tal rango de prohibir cualquier tipo de quema en la jurisdicción municipal de San José de Chiquitos. Y queremos precautelar la seguridad de nuestra población, de la salud de nuestros pobladores, el medio ambiente, nuestra flora, nuestra fauna, a partir de este decreto municipal que prevé y que prohíbe cualquier tipo de quema en nuestra jurisdicción. Y obviamente le llama la atención al ABT para que quite cualquier tipo de permiso. A partir de este momento, a partir de hoy día, queda totalmente prohibido cualquier tipo de quema en San José de Chiquitos. Cualquier quema que aparezca el día de hoy tiene nombre y apellido y es la ABT, porque creemos que tienen que ser responsables y en la jurisdicción municipal, el gobierno municipal, por jerarquía, está por encima de cualquier institución del Estado. Así que vamos a ejercer la autonomía, vamos a elevar este decreto y vamos a instruir a la ABT que anule cualquier permiso de quemas controladas o de cualquier tipo de quema en nuestro municipio.
6: Continuamos con los detalles, por supuesto, a través de Guadalquivir 91.3, 13 horas con 16 minutos, 13 horas 16 minutos. Tenemos otros acápites importantes ya también de las informaciones en nuestra región. La decana del Tribunal Supremo de Justicia, la doctora Rosemary Ruiz, insistió en que el órgano judicial necesita mayor presupuesto para una mejor administración de justicia y es necesario hoy por hoy contar con más jueces, refiere la doctora Rosemary Ruiz.
7: Por, lógicamente, acciones disciplinarias que se les instaura.
8: ¿Cuántos más o menos? Porque en una red social de noticias decía que eran como 150.
7: No creo, porque nosotros solo somos 75 jueces en Tarija. O sea, imposible de que haya. Claro, o sea, hay bastantes jueces que están sancionados con suspensión por retardo, han incumplido plazos, etcétera. Esa es la jurisdicción que tiene que conocer el ámbito de conocimiento de el Consejo de la Magistratura. Solamente acciones disciplinarias. Pero el Consejo de la Magistratura no tiene la facultad de ir a conocer el fondo de los casos. El fondo de los casos van en apelación y van con recursos de casación. Entonces, solamente la parte disciplinaria conoce el Consejo de la Magistratura.
8: ¿Cuántos habrán sido dados de baja?
7: No conozco porque es de manera constante. Entra uno, sale otro y eso también nos causa una mora. Claro. Hemos pedido nosotros al Consejo de la Magistratura que tengan un parámetro para suspender, que no me suspendan al juez y al secretario de manera simultánea porque cierran ese juzgado. Entonces tiene que haber también una política de gestión del Consejo de la Magistratura para que pueda hacer cumplir sus sanciones, pero de manera de que no afecte a la población litigante, ¿no? Entonces, bueno, estamos ahí trabajando.
9: ¿Cuántos jueces hay en total en Tarija y cuántos están suspendidos actualmente, por lo menos estimativamente?
7: Mire, hay somos 75 jueces y alrededor yo creo que debe haber unos 15 jueces que están con suspensión. Eso nos causa realmente una mora procesal. Yo creo que en las reformas legislativas tenemos que ver otra forma de sanción. Porque no puede ser que la población sea la sancionada con la suspensión de un juez. Ir tal vez a la parte económica, pero no a la parte de suspensión.
9: ¿Por qué se han dado estas suspensiones en estos casos?
7: Nosotros somos completamente independientes del Consejo de la Magistratura. Es parte del órgano judicial, el Consejo de la Magistratura, pero nosotros no entramos a revisar cada caso de ellos. Desconozco cuál es cada caso concreto. No, nosotros no interferimos en ello.
9: ¿Cuántos jueces serían necesarios en Tarija para una adecuada administración de justicia?
7: El doble.
9: 150.
7: 150 a 200 jueces que necesitamos. Necesitamos crear jueces en lugares donde no hay. La población tiene que caminar kilómetros de kilómetros para un acceso a la justicia. Entonces yo creo de que tenemos que poner la mano al pecho y decir realmente hacer una reforma estructural de la justicia boliviana.
9: Doctora, a propósito de eso, ¿han pedido aumento del presupuesto? ¿Han tenido resultados? ¿Han logrado respuesta del gobierno?
7: Hemos tenido avances con el tratamiento de dos leyes. Esas leyes hemos propuesto como alternativas de que nos den un presupuesto del TGN. Pero eso no quiere decir que nosotros renunciamos a un presupuesto del TGN. Nosotros estamos proponiendo alternativas para captar recursos propios, ¿ya? Pero también necesitamos presupuesto del TGN. El presupuesto para el órgano judicial del TGN debe estar constitucionalizado. Es decir, que la Constitución nos establezca 3-5%. Para que nosotros tengamos una verdadera independencia judicial.
8: ¿Actualmente cuánto es el presupuesto que se
7: maneja? 0.38% del TGN, ni un ministerio del órgano ejecutivo.
9: Sí, ya lo han expresado eso. ¿Cuánto tiempo está vigente este porcentaje de
7: presupuesto? Más de 20 años. Y la población ha crecido.
9: Por lo menos
7: cada año. O sea, esto quiere decir que realmente es el órgano más olvidado del país, ¿no? Estamos nosotros realmente en condiciones lamentables administrando justicia.
9: La justicia no interesa en el país.
7: Pareciera así, pero ahora con el diálogo que hemos entablado, hay realmente la conciencia y han entendido tanto legisladores como el órgano ejecutivo que sí tienen que prestarle justicia. Un país sin justicia, sin seguridad jurídica para empresas que vienen del exterior a invertir en nuestro país, no hay. Es un país que no avanza. Entonces sí se tiene que escuchar. Muchas gracias.
6: Continuamos. Son las 13 horas con 21 minutos, 13 horas 21 minutos, Radio Noticias por Guadalquivir 91.3. Y sobre el atraco a una entidad financiera en la zona de Equipetrol en Santa Cruz, el comandante de la Policía de Santa Cruz brinda mayores detalles.
10: Vamos con información también en vivo hasta Santa Cruz, donde habla el comandante departamental de la Policía respecto al atraco a una entidad financiera. Escuchamos.
11: ¿En motocicleta o vehículo?
12: ¿De qué se dio la fuga? De acuerdo a la información que nosotros tenemos, de manera preliminar habrían sustraído aproximadamente 10.000 bolivianos de una caja y 10.000 bolivianos de la caja 1 y de la caja 2, aproximadamente 10.000 bolivianos. En este momento las cajeras están realizando el balance respectivo para cuantificar cuánto exactamente habrían sustraído. Con referencia a los 121.000 bolivianos, informar de que la cajera, una vez que recepcionó ese dinero, agarró ese monto de dinero y lo colocó en una caja fuerte que tienen los cajeros en la parte de la altura de los pies, y se encontraba en ese lugar ese dinero. Afortunadamente ese dinero no ha sido sustraído, solamente las que se encontraban en las cajas, en las referidas cajas. Una vez realizado esta actividad, esta persona salió y se ve, y de acuerdo al registro de las cámaras, se ve caminando por una calle adyacente. Estamos en proceso de identificación por las rutas por donde se ha retirado, con la finalidad de poder identificar y aprender a este sujeto.
11: ¿Cuántas personas ingresaron en el atraco?
12: Se tiene registrado, de acuerdo al análisis de las cámaras, que sería solamente una persona. Obviamente está en proceso de investigación, no descartamos que existirían más personas o otras personas cómplices o encubridores de este hecho.
11: ¿Qué tipo de arma utilizó esta persona?
12: De acuerdo al registro de las cámaras, sería un arma tipo revólver.
11: ¿Extranjero o nacional?
13: ¿Extranjero qué acento?
12: De acuerdo a la versión del personal de seguridad, tendría un acento extranjero. Obviamente está sujeto a la investigación y a la confirmación de estos datos.
11: ¿Colombiano?
12: De nacionalidad extranjera, no podemos precisar con detalle el
11: ¿Hay arrestado?
9: ¿Está haciendo operativo este momento?
12: No, hasta el momento no tenemos ninguna persona prendida. Como dije, toda la policía departamental de Santa Cruz está movilizada con la finalidad de poder ubicar a este.
0: Es el informe que
10: a propósito, también podemos escuchar las declaraciones de una persona que pudo presenciar el atraco a esta entidad financiera.
6: Bien, era el comandante de la Policía Departamental de Santa Cruz, el coronel David Gómez, sobre el atraco a una entidad financiera del Banco FIE en la zona de Equipetrol durante la mañana de hoy. 13 horas con 24 minutos, 13 horas 24 minutos, seguimos informando. La gobernadora de Tarija, María René Soruco, aclaró que el fuego continúa en diferentes puntos de San Lorenzo y cercado, aunque también llega el tema de los incendios a Uriondo, y destaca el apoyo que se tiene también por parte de las autoridades del gobierno nacional.
14: Podemos ser irresponsables de decir que se han apagado y estamos fuera de peligro, cuando en realidad dependemos mucho del tema climatológico. Sin embargo, estamos haciendo un énfasis en lo que es la atención a Erquis, por la cercanía del fuego con las viviendas y por tratarse también de nuestra fuente de agua. Entonces estamos trabajando en ello, sabemos que hay también un incendio en Sella Rumicancha, entonces es ya cercado, entonces es necesario proteger las fuentes de agua. Hay otros puntos de incendio también en Uriondo, y donde estamos desplegando en este momento 50 efectivos con toda nuestra infraestructura, con todas nuestras movilidades. Nos hemos comunicado también con los diferentes alcaldes, con el alcalde de San Lorenzo, que también está atendiendo la situación. Entonces, y hay otros lugares donde dependemos también de la atención que podamos hacer vía aérea con los helicópteros.
9: Han estado dos ministros, se le ha visto por las redes sociales. Uh-huh. En ese ámbito, ¿qué cooperación, qué ayuda, qué han logrado del gobierno nacional?
14: Hay el compromiso de ayudarnos en la jornada de hoy con el tema del diésel, que aunque ustedes no crean, es un obstáculo a la hora de llegar. Nosotros como gobernación y también desde las diferentes alcaldías hemos estado apostando. Hemos hablado también con el comandante de Naval de Bermejo para que nos puedan acudir con 70 personas. La gobernación está moviéndose en el tema de traslado, también los internados para recibir esta gente y poder afrontar el tema.
13: Hubo desinformación el fin de semana, algunas autoridades indicaban de que ya estaba controlado el incendio, especialmente autoridades del gobierno.
14: Mire, nosotros estamos apoyándonos en lo que es el coronel Cosío, quien es el comandante de contingencia. Entonces creo que hay que ser prudente, entendemos la situación, entendemos el conflicto, hay muchas comunidades donde se sienten en peligro, entonces estamos priorizando primero la atención para resguardar la vida de la gente, las tomas de agua y para que no existan fallecidos.
13: ¿Tiene que haber sanciones en este caso? ¿Tiene que haber sanciones para los responsables?
14: Nosotros nos estamos adheriendo a través de una denuncia para que se pueda investigar, por supuesto, porque además llama la atención que hayan sido en muchos lugares los puntos de incendio, ¿no? Por ejemplo, en el municipio del Puente también hubo un incendio el día sábado, pero favorablemente eso se ha podido controlar. Entonces es una situación que llama la atención, por supuesto, y creo, no me puedo adelantar, pero creo que se necesitan hacer las investigaciones.
9: ¿Cuántos incendios activos hay en la
14: Eso obviamente? El comandante Cosío, quien va a anunciar de manera fehaciente, porque creo que hay que ser responsables. Inicialmente, como les digo, lo urgente es Erquis, ¿no? Para poder precautelar la vida de la gente. Entendemos que en Pampa Grande también en Cercado siguen activos y así como en Sella Cercado, entre otros puntos.
13: Pero están destinando como gobernación, ¿hay recursos para atender esta contingencia?
14: Bueno, nosotros estamos en una situación de crisis, sin embargo, es la atención. Desde el día uno, ustedes saben que hemos estado trabajando con un comité de contingencias de los incendios, declarando también una ley departamental de bomberos y con todas esas acciones, si bien no son las suficientes, porque en realidad esto requiere un trabajo de meses, ¿no? Nosotros estamos trabajando 2 meses en ello, pero estamos afrontando en cancha, en el lugar, con todas nuestras desconcentradas, descentralizadas, y yo quiero rescatar también la solidaridad que tiene que existir entre instancias municipales, en este caso nosotros como subgobernaciones. Uriondo ha mandado de manera inmediata sus cisternas y así hemos estado con Cercado. Bueno, ahora nos toca atender también a Uriondo y creo que esa tiene que ser la lógica.
9: ¿Se va a declarar desastre departamental?
14: A ver, lo que pasa es que hay un procedimiento. Nosotros estamos atendiendo, estamos coordinando con los municipios, el alcalde también. Existe un procedimiento que gira en torno a el poder atender. Nosotros estamos atendiendo la situación, llegado el momento, sí, pero no estamos escatimando ningún tipo, va más allá de un tema administrativo, no estamos escatimando ningún tipo de esfuerzo. Nos hemos comunicado también con el ministro esta mañana, Zamora, para que pueda colaborarnos con el tema del diésel, y como les digo, nos estamos moviendo, estamos trayendo efectivos de Bermejo. Estamos viendo la posibilidad también de trasladar otros efectivos de Warnes, eso todavía está en tratativa, para que puedan cooperar.
9: Hay municipios, ¿no?, que están con fuego.
14: Es necesario que los alcaldes también hagan sus informes, pero es que va más allá del tema burocrático. Como les digo, nosotros estamos actuando con todos nuestros esfuerzos y toda nuestra logística para poder frenar.
9: ¿Su autoridad ha conocido de algún daño personal en cualquier comunidad en este momento?
14: Y bueno, los daños también es a las cosechas, a los sembradíos, que eso vamos a tener que atender, pero es posterior. Primero tenemos que apagar el fuego, enfriar y luego van a seguir las siguientes acciones. ¿Sí? Lo que sí quiero comentarles es que nosotros, sí, el centro de acopio está en la esquina de la plaza aquí de la gobernación, pero nosotros queremos mantenerlos de manera informada y responsable. Por eso hemos creado un centro de coordinación que está trabajando las 24 horas del día con Fuerzas Armadas, con policía, para que ustedes puedan acudir y podamos dar la información que la gente necesita, ¿no?
9: ¿La gente está respondiendo?
14: Sí, la gente es muy solidaria, la gente también está con la emergencia. Sabemos que se ha postergado una semana las clases y es justamente para precautelar la vida de los niños, de la salud y demás.
9: Gracias.
6: Continuamos con más en Radio Noticias de Guadalquivir 91.3. Y el fiscal general del Estado brinda un detalle pormenorizado del caso Maderas que se ha presentado en nuestro país con el tema narcotráfico.
15: La Fiscalía General, que es Sucre. Es importante poder mencionar con relación al caso que ustedes, señores periodistas, han denominado caso Narcomaderas, en el cual es importante mencionar que mediante una información espontánea que llegó desde Chile vía correo electrónico a nuestro fiscal superior en delitos de narcotráfico, es que nosotros tomamos conocimiento y posterior a ello se inician los procesos penales y las pertinentes actuaciones, entre ellas lo que vienen a ser diferentes allanamientos. Luego de ello se colecta trozos de madera para el análisis respectivo a través del CITEX, que es dependiente de la Policía Boliviana y el Ministerio de Gobierno. Es en ese entendido que una vez realizado dicho colectamiento de diferentes trozos de maderas, se entregan a las instituciones, en este caso el CITEC, para que puedan realizar las diligencias respectivas. Es así que, continuando con las mismas, en estos días que han pasado, se han remitido alrededor del 60% de todas las muestras enviadas, de las cuales se hace mención que las mismas hubieran tenido el resultado de negativo. Lo cual quiere decir que nosotros continuamos con la investigación, no quiere decir que los casos a la fecha estén cerrados, sino simplemente nosotros como Ministerio Público estamos siendo objetivos con todas las diligencias que se llevan adelante con relación a este hecho que hoy se investiga en nuestro país en diferentes departamentos. ¿Por qué diferentes departamentos? Porque a la vez también se aperturó en Pando, en Beni, en La Paz y en Santa Cruz. Es ahí donde se han realizado diferentes diligencias, donde se han citado a declarar a diferentes personas, donde se ha podido ir recolectando declaraciones. ¿Para qué? Para llegar en su momento a esclarecer y conocer la verdad histórica de los hechos dentro del caso denominado Narcomadera. Vamos a continuar informando en su momento cuando se emita la resolución correspondiente por parte de la Comisión de Fiscales que llevan adelante esta investigación en los departamentos antes mencionados.
16: ¿De dónde había salido esta información en Chile de que había este caso de Narcomadera, fiscal?
15: Mire, todo nace el 9 de junio del 2026, cuando ustedes han conocido la información que dio el fiscal regional de Arica y Parinacota de Chile. Es en ese entendido que nos remiten a nosotros, reitero, vía correo, a la Fiscalía Superior en Delitos de Narcotráfico. Y es ahí donde se aperturan los procesos penales. Hoy estamos dentro de los plazos establecidos, se han realizado allanamientos, se han querido conocer de diferentes allanamientos por parte de los fiscales de materia y se ha colectado lo que yo le decía, los trozos de madera, para que vayan a lo que es el CITEC y se haga la correspondiente pericia con relación a estos elementos que son de mucha importancia para esclarecer estos hechos. Continuamos trabajando, sepan el sector forestal que vamos a hacer, como yo bien lo dije hace unos días en el Departamento de La Paz, vamos a ser responsables al momento de emitir una resolución dentro del presente proceso penal, sea bien para rechazo o sea bien para imputar. Y para imputar necesitamos indicios, elementos para llevar a una persona ante un juez cautelar y bajo la libertad probatoria sean ellos quienes consideren tanto los indicios como los peligros de fuga y obstaculización con relación a los imputados, si es que lo habiesen. En este entendido vamos a continuar trabajando. Como un antecedente más, es bueno hacerle conocer a ustedes, señores de la prensa, por ejemplo, en San Matías y Puerto Suárez, la federal retuvo lo que vino a ser camiones, retuvieron aproximadamente 70 toneladas entre diferentes camiones. ¿Qué hizo la federal? En primera instancia, a prueba de campo, le da positivo. Lo llevan, realizan las pericias con sus institutos correspondientes en el Brasil y es que le sale negativo a cocaína o a cualquier sustancia controlada. Es en ese entendido que se han ido ordenando que estos vehículos motorizados, estos camiones que transportaban maderas, puedan seguir su camino o el rumbo donde tenían que exportar dicha madera. Entonces, he ahí la responsabilidad que nosotros tenemos que tener como Ministerio Público con relación a este hecho que llama la atención al país. Les doy este ejemplo, pero siempre yo, respetando toda diligencia que realice lo que viene a hacer Chile a través de su Fiscalía General o su Fiscalía Regional en Arica, como también Brasil, que ustedes mismos han podido observar que ha realizado diligencias en las cuales nosotros hemos tenido conocimiento, pero respetamos el trabajo que hacen ellos como Fiscalía en el vecino país.
17: Temperatura 28 grados, humedad 10%.
18: 13 horas 36 minutos.
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17: Temperatura 29 grados. Humedad 10%.
18: 13 horas 39 minutos.
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6: Bien, continuamos con más detalles, por supuesto, en el Noticiero Central de Guadalquivir 91.3. Son las 13 horas con 40 minutos. Tenemos más detalles del ámbito regional y el presidente del Tribunal Departamental de Justicia, el doctor Luis Díaz Flores, informó que el Ministerio Público comenzó la investigación sobre la causa del incendio forestal en el Valle Central desde el fin de semana con fuertes vientos. De este detalle reiteramos el presidente del Tribunal Departamental de Justicia, el señor Luis Díaz Flores.
1: Acercado. Y también estamos en compañía de los jueces agroambientales de San Lorenzo y de Cercado, quienes también van a iniciar acciones agroambientales a consecuencia de estos incendios.
2: ¿Quiénes son los implicados en estos dos procesos?
1: En estos procesos todavía no tenemos autores identificados. Esa es una labor que se está coordinando por el Ministerio Público, por eso atribución privativa de ellos hacerlo. Mientras tanto, estamos a la espera y reitero, coordinando toda esa información con el fiscal departamento.
2: Para la opinión pública, ¿si puede hacer un proceso de este tipo penal cuando no hay implicados o sospechosos?
1: Sí, los procesos se inician contra autores y ya es la investigación la que tiene que demostrar resultados para identificar a esas personas. Por ejemplo, en un proceso que se ha iniciado aquí en la ciudad de Tarija, hay un video que circula en redes donde se ve una persona en motocicleta que prende fuego en lote baldío. Ese proceso se ha iniciado ya. Entonces, será pues ya la investigación la que nos permite identificar quién es la persona, acudir a instancias departamentales para verificar la propiedad de la motocicleta que nos permita dar con el autor de ese hecho.
2: O sea que estos incendios podrían ser provocados o intencionados.
1: Mire, como en ese video que circula en redes, es un incendio provocado. Entonces, estamos verificando estas circunstancias y reitero, va a ser la investigación a cargo del Ministerio Público, quienes van a dar el resultado en relación a estos hechos.
2: De acuerdo al procedimiento, al Código de Procedimiento Penal, ¿cuál es el plazo para que se concluya una investigación?
1: Bueno, en estos delitos comunes son 90 días, que pueden ser ampliados a 120 días.
2: O sea, que de oficio la Fiscalía está siguiendo esto.
1: Sí. Entiendo que es de oficio, nosotros hemos recibido los inicios de investigación respectivos y ya están bajo el control de los jueces esos inicios de investigación.
2: Algo más que quiera mencionar, por ejemplo, el Código Penal, ¿qué sanciones establece para los autores de este tipo de hechos?
1: En el tema de incendios son penas cortas, incluso que pueden ser beneficiadas con la suspensión, con un perdón judicial, ¿no? Y eso es lo que prevé en realidad nuestra normativa penal.
3: ¿Debería cambiarse esto?
1: Hay agravantes que se pueden considerar, ¿no? Pero eso veremos de acuerdo a cómo se desarrolla la investigación para ver si existen otras agravantes que se puedan calificar para que la pena aumente en ese caso.
3: Presidente, son constantemente los incendios cada año y ya se identificó una vez una señora que quemó basura. La señora ya está siendo ya procesada, ya fue procesada y está cumpliendo su pena.
1: Sí, hasta donde yo entiendo ya existe sentencia en ese proceso y bueno, como indico, las penas son cortas y no tengo la información precisa de la pena que se le interpuesto por la máxima en delito de incendios, 6 años.
2: ¿Qué opinión le merece este hecho que se esté dando en nuestro medio?
1: Bueno, yo en este tema no voy a opinar, yo soy juez, en algún momento puedo conocer la causa, entonces no podría adelantar un criterio anticipado de lo que pasa. Nosotros queremos reafirmar que como justicia vamos a coordinar para que se pueda identificar a los autores y si así corresponde, que sean sancionados de acuerdo al hecho que han cometido.
6: 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Continuamos con más en Radio Noticias de Guadalquivir 91.3. El subgobernador de la región de San Lorenzo, el señor Óscar López, lamentó los incendios forestales en la provincia Méndez y confirmó que se afectaron ya a varias comunidades. También negó que haya pedido dinero a los comunarios para el mantenimiento de sus caminos, refiere el subgobernador de San Lorenzo, Óscar López.
4: No se sofocó. Hay una comisión que está haciendo las averiguaciones de dónde se inicia este fuego, Yo creo que tiene que dar con los autores para que de alguna manera caiga el peso de la ley, porque no puede ser que cause tanto daño a nuestras familias, especialmente del campo.
5: ¿Cuáles comunidades
7: son intencionados en los juegos?
4: No sabría decirle, pero yo creo que la comisión que está investigando ya en su momento lo va a hacer conocer. Hay varias comunidades, hay varios focos, estamos en la zona alta, en la comunidad.
5: ¿Cuántas?
4: Son muchísimas comunidades, estamos en la zona alta, en la comunidad de, ha iniciado Quirucilla, Alpahuasi, Camarón, está bajando a Pampa Grande, a Cheral. Teníamos esta mañana un reporte en la comunidad de Sella, en Tucumilla, Erquis Norte, Erquis Sud, Coimata, La Victoria, o sea, son muchísimas las comunidades, es mucho el área que se ha afectado.
5: ¿Hay el riesgo de que cause problemas en el tema del agua potable?
4: Ya ha causado problemas, ya algunas fuentes de agua de las comunidades ya ha causado problemas, ya ha roto cañerías. Por eso hay una comisión que está haciendo también la respectiva evaluación. En su momento se hará conocer ya en forma cuantitativa sobre el daño ocasionado.
5: ¿Qué se perdió, ingeniero?
4: Por el momento ha sido una información extraoficial. Bueno, se pierde en cuanto a forraje, en cuanto a animales, en cuanto a viviendas. Hay mucha afectación. O sea que ya en las diferentes comunidades, como les digo, hay una comisión que está haciendo la evaluación respectiva y ya lo va a hacer conocer con números exactos cuál ha sido el daño.
5: ¿Animales?
4: También nos reportaron que en algunas comunidades han sido afectados los animales en forma directa y ya en forma indirecta por el forraje han sido afectados en todas las comunidades.
7: Es evidente que está cobrando para comprar diésel y
4: hacer. Exactamente, sobre ese tema tengo en el día de hoy la oportunidad que me están acompañando diferentes autoridades, aquí los ejecutivos de la subcentral del Rosal, los ejecutivos de Pantipampa, hay comunarios de otras comunidades de San Lorenzo, también de la zona de Alto de Cajas, que muy preocupados por estas declaraciones del asambleísta Luis Sosa, que estamos cobrando. Ellos vienen a desmentir, y mi persona también, a manifestarles que en ningún momento como su gobernación y mi persona como su gobernador está realizando estos cobros en cuanto a combustible, a diésel y también en alimentación. Siempre se ha hecho.
7: ¿Que haya salido con esas declaraciones del asambleísta?
4: No, en ningún momento. Por eso aquí yo tengo las pruebas de las diferentes autoridades comunales que me acompañan en esta oportunidad. También quiero manifestarles, tengo un voto resolutivo, inclusive firmado por la central de campesinos de San Lorenzo, lo cual rechazan fehacientemente las declaraciones de este asambleísta. Si así lo fuera, yo le conmino a que presenten las pruebas respectivas y los documentos. Yo les manifiesto que como parte legal de la gobernación lo están analizando este tema para realizar las respectivas representaciones en su debido momento. Posiblemente, como les digo, les manifiesto la parte legal de la gobernación lo está analizando, lo está viendo qué acciones va a tomar en el futuro con respecto a estas declaraciones.
7: ¿La gobernación tiene combustible para hacer el mantenimiento de los caminos departamentales?
4: Tiene combustible para hacer los mantenimientos de los caminos que le competen a la gobernación, que los realizamos a través, lo estamos trabajando, ya hemos hecho dos tramos, lo estamos empezando esta semana a hacer otro tramo que nos compete y trabajando de la mano y en forma coordinada con las diferentes autoridades comunales, de las comunidades, de las subcentrales y al mismo tiempo de la central.
8: Ahí, por favor, yo solamente pedirle, ¿no? Mi nombre es Ruth, soy ejecutiva de la subcentral de Rosal, el cual me gustaría que el asambleísta Luis Sosa aclare esta situación, porque yo creo que ya ha hecho muy, muy grande la situación, ya ha hablado muy por demás, me parece, porque en realidad no nos ha pedido combustible. Simplemente me han llamado de ahí para ayudarme, para pedir que podamos ver, le vamos a ayudar. Y en ese sentido queríamos que salga la prensa. En ese sentido, nosotros pedimos que él, ya exagerado, que piden combustible, piden dinero, no, en ningún momento.
7: La alimentación incluso.
8: Sí, no, simplemente nosotros hacemos un aporte voluntario que por esta gestión 2026 no vamos a poder. Y tenemos la nota que la hemos derivado.
5: ¿Cuánto era el aporte que realizó?
8: No es un aporte, sino nosotros hacemos voluntarios sobre lo que tenemos nosotros, digamos, papa, cebolla, zanahoria, ponemos, carneamos víveres, digamos, carneamos un cordero y damos para la carne, digamos eso. Eso apoyamos, pero me duele mucho de que él ya la ha hecho muy grande esta situación. Y como él dice, si hay, que muestre pruebas, que ponga testigos, porque yo creo que ya ha exagerado en esa parte. Con eso, así por eso estamos con el apoyo del ingeniero de su gobernador, que estamos trabajando bien, está haciendo el relimpio de caminos, ya lo ha hecho en Jarcas, así que ahora también empezar en la subcentral de Rosal para ir hasta la ruta, hasta el Pilay.
6: Continuamos en Radio Noticias de Guadalquivir 91.3. 13 horas 51 minutos. El dirigente de la Federación de Juntas Vecinales de Cercado, David Garamendi, criticó a los consejeros de COSALT por no convocar a elecciones porque su gestión se termina en agosto de este año. ¿Eh? Tema COSALT con el dirigente David Garamendi.
0: En sus funciones quedaría simplemente el señor gerente de la cooperativa a la cabeza y asumiendo la gestión de tal. Y por experiencia sabemos que cuando se han quedado los gerentes solos, lamentablemente hicieron un uso y abuso de nuestra cooperativa, es decir, tomaron decisiones arbitrarias y abusivas que en su momento desfavorecieron a la cooperativa y afectaron nuestro patrimonio. Prueba de ello es justamente el proceso que se tiene contra el señor Patiño, que hoy está en una etapa de apelación. Es por ello que exigimos al Consejo de Administración que llame a la brevedad posible a la Asamblea, toda vez que el Tribunal Supremo Electoral ya les ha contestado de manera oficial indicando de que no van a poder administrar esas elecciones. Entonces se requiere que se convoque a una Asamblea y se convoque de manera inmediata a la conformación del Comité Electoral. Lo mismo la vicepresidente de la Corte Departamental Electoral ha ratificado la posición del Tribunal Supremo Electoral en el entendido de que no van a realizar la administración de las elecciones, pero que sí pudiesen supervisar. Ahora bien, nuestros estatutos no hablan de administración por parte de la Corte Electoral, sino que lamentablemente en un momento de manera errónea han permitido la administración. Lo que nuestros estatutos hablan es de supervisión, por lo tanto, es plenamente viable llamar a la conformación de un comité electoral y llevar a la brevedad posible. Bueno, vamos a tener que ver cuáles son los mecanismos de presión y aquí hay que dejar claro, de manera clara, mejor dicho, establecido de que quien está hablando no se va a dejar amedrentar por notas que curse gerencia en el entendido de que pudiesen a mi persona iniciarle procesos civiles, penales, administrativos o lo que corresponda por velar por el cumplimiento de nuestra cooperativa y por velar por los bolsillos de nuestros asociados. Vamos a ver justamente con los presidentes de barrio, toda vez de que están bastante molestos, más aún, toda vez de que los reclamos por sobrefacturación siguen llegando, es día a día, con la diferencia que ahora estamos recibiendo de manera documentada este tipo de denuncias. Si bien ha indicado de que este incremento se debía al tema de las plantas de tratamiento, no nos olvidemos que hace un par de semanas una consejera de vigilancia, la consejera Quiroga, indicó que en el mes de mayo se han dado nivelaciones a ciertos cargos. Eso implica que estamos hablando de incremento en los sueldos y por lo tanto eso está saliendo de nuestros bolsillos, de los incrementos que se han realizado. Esperemos que nos contesten y esperemos que el Consejo de Administración llame de una vez a esta Asamblea de Asociados.
7: De acuerdo a las disposiciones, ¿con qué tiempo de anticipación tienen que sacar la convocatoria de elecciones?
0: La convocatoria de elección tiene que estar un mes antes. ¿Quién y quiénes? Si es que de eso se trata, no queremos pensar que los consejeros actualmente están tratando de prorrogarse.
7: Pero sí, hay el ánimo de prórroga, ¿no?
0: Parecería que sí, si es que analizamos de que conocían los tiempos, si analizamos que conocían la respuesta del Tribunal Electoral Supremo, tenemos entendido de que esa es la intención, pero la norma indica claro que más bien ellos tendrían la posibilidad de repostularse renunciando un mes antes de las elecciones, pero en este caso ni siquiera les da el tiempo para eso, porque el 13 terminan sus funciones, estamos a menos de 27 días.
10: Sí. Tenemos conocimiento, la respuesta del Tribunal Electoral, ya, de que en el mes de octubre el Consejo de Administración han llamado a asamblea y los socios hemos solicitado que hagan lo posible de solicitar la administración de las elecciones al Tribunal Departamental. Hicieron caso omiso. Llegó enero otra asamblea, llegó febrero y llegó lo último el 6 de mayo, donde tampoco no hicieron la solicitud al Tribunal Departamental Electoral. La cosa es de que quieren prorrogarse, pero esto no legalmente no corresponde, porque en esta nota ya les dice el Tribunal Departamental Electoral de que cesan sus funciones el 13 de agosto. Entonces no hay prórroga que pueda realizar. Entonces eso va a ocasionar un vacío ya en la cooperativa y una ingobernabilidad. No podemos permitir nosotros los socios que haya ese tipo de casos que se presente otra vez, porque tenemos la experiencia de COSEL y no queremos que nuestra cooperativa COSAL pase por lo mismo.
6: Continuamos, son las 13 horas con 56 minutos, Radio Noticias de Guadalquivir 91.3. El director de la Autoridad Boliviana de Fiscalización de Bosques, Gonzalo Rodríguez, aseguró que están cooperando en el combate a los incendios y que es lamentable que haya este tipo de hechos tan perjudiciales para el departamento de Tarija como son los incendios.
11: ¿Cuánto ha sido afectado por el fuego hasta ahora? Nosotros no administramos las reservas. Ahorita los datos que tenemos es de la ABT. Sí, no soy de Sarnap. La afectación, más o menos hasta el día de ayer, según las imágenes satelitales que hemos revisado, son de 3.000 hectáreas.
10: ¿Qué opinión le merece esa situación?
11: No, para nosotros es grave. Nosotros estamos desde el primer día acompañando a los bomberos, dando movilidades, agua, aparte de realizar, ¿no?, la evaluación técnica para ver cuánto se ha afectado, ¿no? Nosotros incluso se hemos lesionado ahí intentando apagar los incendios, estamos con una mala rodilla y es un daño tremendo que se hace, ¿no? Yo quisiera que vayan, que la población vea lo grave que es los incendios. Incluso se han llegado a afectar casas, han muerto animales, incluso vacas han muerto en la zona de Erquis.
10: ¿Daños personales ha habido?
11: Hasta el momento no tenemos datos de daños personales, pero sí algunas personas, ¿no?, cuando están en el incendio se hacen, ¿no?, pillar con el fuego y se llegan a quemar un poco, ¿no?
10: Ahora, ¿han establecido las causas del fuego? Porque solamente era en Quirúzlas y sorpresivamente ha aparecido el fuego en otras zonas.
11: Nosotros, como le digo, estamos haciendo los informes técnicos para que presentar la denuncia penal, ¿no?, y se pueda dar con los autores, que la fiscalía haga una investigación y que pague, ¿no? La pena es de 3 a 8 años. Antes era más baja y ahora son de 3 a 8 años de cárcel.
10: Hay versiones de que habrían sido provocados, sobre todo estos últimos incendios. ¿Tienen algo de información?
11: Lastimosamente no se ha podido dar, no hay todavía con certeza, ¿no?, qué ha pasado, pero como le digo, nosotros vamos a hacer la evaluación técnica para que la fiscalía pueda investigar esto.
10: Aprovechando esta entrevista, director, en el primer semestre de este año, ¿cuánto de madera han decomisado, madera ilegal que al parecer continúa dándose en el departamento?
11: Por el momento no hemos decomisado muchas cantidades, ¿no? Sí, más o menos volúmenes bajos, ¿no? Porque tenemos dos puestos, uno en el Cóndor y otro que hemos puesto en la Mamora. Es que ahí estamos haciendo los controles, ¿no?
10: Porque incluso la fiscalía
7: informada hace un mes y medio, en el sentido de que habían camiones con madera decomisados o detenidos en Yacuiba, por supuesto, estaban, contenían droga, algo parecido. ¿Tienen esa información ustedes?
11: No, nosotros hemos estado cuando un camión estaba pasando sin CFO y se ha decomisado el camión con toda la madera, pero no, denuncias con droga, no.
7: ¿No tiene algún datito de cuánto de madera han decomisado?
11: ¿Cómo se estima? No, ahorita no lo tengo, pero para la próxima yo lo voy a hacer. ¿Ya? Gracias.
7: ¿Su nombre, por favor?
11: Gonzalo Rodríguez.
7: ¿Su apellido materno?
11: Rodríguez.
7: Ah, ya, Gonzalo.
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0: Temperatura 29 grados. Humedad 10%.
1: 14 horas, 3 minutos.
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3: Tenemos otros detalles, por supuesto, en Guadalquivir 91.3. El concejal municipal Renán Justiniano, informa que la Comisión Económica del Consejo Municipal aprobó el presupuesto reformulado del municipio para apoyar al tema de la salud pública.
4: Gracias a la población, muchísimas gracias por la cobertura. El día de hoy hemos tenido una reunión de la Comisión de Política Económica y Finanzas y Empresas Municipales. Nos ha llegado una solicitud del Ejecutivo para la modificación de dos partidas presupuestarias. Esas partidas son remanentes económicos que han quedado de otras actividades, pero vale recalcar que lo que son los servicios de salud, eso no se puede modificar a otra área. Son inversiones públicas destinadas a la salud, alrededor de 1 millón de bolivianos que está yendo para Villa Fátima, ¿no? El nuevo centro de salud de Villa Fátima, se va a comprar equipamiento. Nosotros como Comisión de Política Económica y Finanzas hemos aprobado, seguramente el día jueves se va a aprobar en el Pleno del Consejo y el Ejecutivo tendrá unos 30, 60 días para comenzarlo a licitar y en el ciclo se estará, pero por nuestra parte hemos visto que era prudente aprobar eso para que pueda equipar, ¿no? La gente de Villa Fátima necesita, así que estamos dándole el pie siempre al lado de la gente.
5: ¿No han habido objeciones de algunos miembros de la comisión?
4: No, hemos estado presentes los tres miembros y no ha habido ninguna objeción, porque sí ha habido parte del Ejecutivo, ha venido la licenciada Rosario a dar la explicación plena de cómo se estaba haciendo, así que creo que el proceso está completamente transparente y estamos dando la bala.
5: ¿Cuándo trata el pleno esto?
4: A más tardar el día jueves el pleno va a tratarlo.
5: ¿Considera que está abierta la posibilidad de que no lo aprueben?
4: Pensaría que no, además contando que tienen mayoría, creo que no va a haber ningún problema en la aprobación y por nuestra parte también creo que es algo importante. Al final de cuentas es un centro de salud y el centro de salud es para la población. Lo que queremos es que la ciudadanía tenga mejor salud.
5: Aprovechando esta entrevista, ¿cuánto tiempo ya está de concejal y un criterio evaluativo de esa tarea? Perfecto. ¿Estás respondiendo a las expectativas de la población?
4: Claro que sí. A ver, nosotros vamos a cumplir el 4 de agosto 3 meses de gestión, nuestro primer trimestre. Es bueno recalcar que nosotros hemos sido los que más hemos generado fiscalización. He pedido solicitudes a absolutamente todas las descentralizadas para ver estados financieros. Quería ver qué proyectos se están ejecutando, cómo se han desenvuelto, si hay rendimiento o no, si tienen eficiencia o sostenibilidad económica, cantidad de dependientes, toda esa información las hemos solicitado, ha comenzado a llegar toda esa información, se ha respondido dentro de los tiempos, hay dos que he solicitado que no estoy conforme con las respuestas y cuatro que sigo con el análisis para hacer preguntas más puntuales dentro de un PIE que va a ir más puntualizado. Esta primera fiscalización que se ha hecho era para tener un panorama muy claro al respecto de cómo está. Claro, por ejemplo, a EMAT hemos hecho la solicitud, nos han respondido todo, pero ahora vamos a comenzar a puntualizar. Primero tenemos el contexto macro, bajamos al contexto pequeño y a la puntualización para fiscalizar cosas específicas.
5: ¿No hay dificultades en la obtención de información?
4: Por mi parte no he tenido ninguna...
5: ¿Hay fluidez en la información de parte del Ejecutivo?
4: Ha habido la fluidez, sí, no ha habido ningún problema en ese sentido, no tengo queja, pero sí quiero profundizar la información porque muchas veces uno hace la pregunta y dependiendo cómo la interpretan responden y tal vez no ha sido con la amplitud que hubiese deseado, pero eso es simplemente vamos a meter otro pie, vamos a solicitar la información de manera correcta y de esa manera vamos a poder fiscalizar con profundidad. Sin embargo, haber tenido más de 9 pies en estos 3 meses, nosotros también ya hemos hecho la presentación de una propuesta legislativa, que es una propuesta para la innovación, el emprendimiento, para tener prácticamente una ley marco de cómo se va a desarrollar Tarija en cuanto a la innovación y el emprendimiento. Tarija vive de los recursos del gas todavía, vivimos del turismo, bárbaro, hay que darle todo el apoyo del desarrollo productivo, pero la cuarta pata de la mesa es el emprendimiento y eso queremos trabajarlo muy, muy arduamente para la población.
5: Gracias.
3: Continuamos con más en Radio Noticias de Guadalquivir 91.3. Son las 14 horas con 8 minutos, 14 horas con 8 minutos, por supuesto.

0: Momento de seguir compartiendo con ustedes la actualidad informativa en Guadalquivir 91.3. Antes vamos a brindarles el pronóstico del tiempo para las siguientes horas. Mañana martes, temperatura mínima en Tarija en martes, 9 grados la mínima y una máxima de 29 grados. 29 grados mañana martes. El miércoles ya tenemos un descenso de temperaturas, ¿ah? El miércoles 5 grados la temperatura mínima y una máxima de solo 20 grados centígrados. Es el pronóstico que tenemos por parte del CENAVI.
1: Temperatura 29 grados. Humedad 10%.
2: 14 horas 9 minutos.
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4: Escuchan en directo el informativo de Radio Francia Internacional. En los controles nos acompaña Alan Vidal. Hoy es el lunes 20 de julio, 6 de la tarde en París, y comenzamos con los titulares.
5: Andreína Flores.
4: Reino Unido tiene nuevo primer ministro, Andy Burnham, líder del Partido Laborista, que sustituye a Keir Starmer, prometiendo darle una nueva esperanza a los británicos. En Chile, el presidente José Antonio Kast decretó estado de catástrofe por las fuertes lluvias que ya han dejado 5 muertos y más de 2.000 damnificados. El temporal está golpeando especialmente a las regiones desérticas de Coquimbo y Atacama. Y la selección de España llegó triunfante hoy a Madrid, coronada como campeona del mundo tras vencer a Argentina 1-0. Iremos a la capital española con nuestro corresponsal. Estos son los titulares de la jornada. Vamos ahora con el desarrollo de la noticia. Sean bienvenidos a Radio Francia Internacional.
5: RFI.
4: Reino Unido tiene nuevo primer ministro. Se trata de Andy Burnham, el nuevo líder del Partido Laborista, que ya fue ratificado por el rey Carlos III en sustitución de Keir Starmer.
6: Let us make this the moment when Britain starts to believe again. The moment.
4: Andy Burnham prometió darle una nueva esperanza a los británicos y anunció un plan de 10 años para la recuperación del país. Leticia Fuentes nos describe el perfil del nuevo primer ministro de Reino Unido.
7: Andy Burnham es el hombre del momento y uno de los rostros más reconocibles del laborismo británico. Acaba de ser nombrado primer ministro del Reino Unido, pero su carrera política nació lejos de Westminster, marcado por la batalla de Orgriff, el brutal enfrentamiento en 1984 entre mineros y policías durante las huelgas contra el gobierno de Margaret Thatcher. Hijo de técnico de líneas telefónicas y de una recepcionista, aquel suceso le llevó a afiliarse al Partido Laborista. Durante 16 años fue diputado y llegó a ocupar cargos ministeriales en los gobiernos de Tony Blair y Gordon Brown, pero hubo un momento que, según él mismo ha reconocido, cambió su forma de entender la política, el aniversario de la tragedia de Hillsborough en 1989. Ya como ministro de Cultura y Deportes, Burnham acudió al estadio de Anfield para presidir un homenaje a los fallecidos en 2019, donde fue fuertemente abucheado. Justicia para los 96, gritaban los miles de aficionados desde las gradas. Tras aquello, abandonó Westminster y regresó al norte de Inglaterra para presentarse a las elecciones para la alcaldía de Great Manchester, y arrasó. Desde entonces, Burnham defiende una nueva forma de hacer política a la que llama mancheterismo, una apuesta por el poder local, la identidad regional y los servicios públicos que ahora quiere trasladar a la política nacional. Sus seguidores ven en él una alternativa al centralismo de Londres. Sus críticos, en cambio, advierten que sus good vibes no lo son todo para gobernar.
4: Gracias a Leticia. Y en Ucrania, el presidente Volodymyr Zelensky continúa haciendo grandes cambios en su gabinete de gobierno en plena guerra contra Rusia. Ya exigió la renuncia de la primera ministra Yulia Sviridenko y ahora estaría preparando el nombramiento de un nuevo ministro de defensa. Conversamos con Mira Milosevic Juaristi, investigadora principal del Real Instituto Elcano de España, para entender estos cambios.
8: Lo que hemos aprendido de cómo Zelensky cambia a las personas alrededor de él, una es que probablemente tiene que ajustar los resultados de la guerra a una nueva narrativa. Él empezó a cambiar personas en su gobierno, estas que al comienzo de la invasión dijeron que Ucrania va a ganar la guerra, que va a expulsar incluso a Rusia de Crimea. Entonces, estas mismas personas que habían afirmado esto, pues ahora mismo no pueden vender otra cosa como una victoria de Ucrania, ¿no? Porque aquí de lo que se trata, ocurra lo que ocurra, el resultado final tiene que presentarse como la victoria de Ucrania. Por lo tanto, hay un movimiento táctico. Los cambios de gobierno que ha hecho Zelensky hasta ahora o eran por acusación de corrupción o por cambio de narrativa o porque ve en algunas figuras una amenaza para su mismo poder.
4: Y hacemos el seguimiento también a la guerra en Gaza, donde ha sido elegido un nuevo jefe político del grupo Hamás. Se trata de Jalil al-Hayya, de 65 años, de quien pasa a ocupar un cargo que permanecía vacante desde hace 2 años, desde la muerte de Yahya Sinwar en un enfrentamiento con tropas israelíes en 2024. Sinwar fue el cerebro de los ataques del 7 de octubre de 2023, en los que unas 1.200 personas fueron asesinadas en Israel. Delia Arronategui.
9: Al-Hayya fue el principal negociador del grupo en las conversaciones con Israel, mediadas por Egipto, Qatar y Estados Unidos, que culminaron con un acuerdo de paz firmado en octubre de 2025. Asumió esa función en 2024 tras el asesinato en Teherán de Ismail Haniyeh, entonces líder del buró político y jefe del equipo negociador. El nuevo líder se impuso a las elecciones internas a Yalet Meshal, quien dirigió Hamas en el exterior entre 2004 y 2017, según fuentes del movimiento citadas por medios árabes. La votación se celebró en Gaza y Cisjordania, entre miembros en el extranjero y con la participación de presos palestinos en cárceles israelíes. Al-Hayya ganó protagonismo dentro de Hamas tras la muerte de varios de sus principales dirigentes durante la guerra con el ejército israelí, que ha dejado en Gaza más de 75.000 muertos. Hamas ha renunciado a mantener el control de la Franja de Gaza como grupo armado y ha aceptado convertirse en un partido político para facilitar la implementación del plan de paz de 20 puntos promovidos por Donald Trump, firmado por ellos e Israel en octubre pasado.
4: En Chile, el presidente José Antonio Kast decretó estado de catástrofe a causa de las fuertes lluvias que han dejado ya 5 muertos y más de 1.100 viviendas destruidas. El temporal está golpeando especialmente a las regiones desérticas de Coquimbo y Atacama, en el norte, bloqueando carreteras y aislando a casi 100.000 personas. Escuchemos a Máximo Pavés, viceministro del Interior de Chile.
10: Solo en una hora cayeron 19,6 milímetros. Casi 20, lo que da cuenta de lo que llueve generalmente en un mes, llovió en una hora, lo que lleva a calificar este evento como de precipitaciones anormales y extremas. Lo que vivimos ayer fue un evento especialmente intenso y que, a pesar de que estábamos preparados con eventos de respuesta, el nivel de agua caída da cuenta de una afectación, de todas maneras, fuera de la planificación.
4: Y el estado de catástrofe declarado en la zona permite el despliegue de militares, restricción de libertades de movimiento y sobre todo desplegar recursos de ayuda más rápidamente. La Unión Europea aplicará una multa de 550 millones de euros en la plataforma de compras por internet AliExpress por haber distribuido productos prohibidos a los consumidores europeos, una decisión que la empresa china considera desproporcionada. Ana Lázaro con la información desde Bruselas.
11: Artículos falsificados, juguetes inseguros y cosméticos peligrosos. Estos son algunos de los productos que ofrece la plataforma AliExpress y que han llevado a la Comisión Europea a imponer una multa de 550 millones de euros. Acusa a la compañía china de haber puesto en peligro a los consumidores europeos. Así lo explicaba el portavoz del Ejecutivo Comunitario. Si desea acceder a nuestro mercado, debe hacer que sus servicios sean seguros. A pesar de los compromisos adquiridos por la empresa, Bruselas considera que el sistema de AliExpress sigue sin funcionar. Millones de productos ilegales habrían permanecido en línea durante semanas, incluso después de haber sido detectados. Además, la comisión reprocha a AliExpress no haber destinado suficiente personal para verificar los productos. y los controles son fáciles de eludir. Según Bruselas, algunos vendedores estarían ofreciendo sus productos bajo categorías menos vigiladas para evitar ser detectados. Ahora el AliExpress dispone de 3 meses para presentar un plan de acción que corrija estas deficiencias y, en caso de no cumplir, la comisión amenaza con imponer multas coercitivas de forma periódica. Ana Lázaro desde Bruselas para Radio Francia Internacional.
12: El balón al interior del área, se anticipa perfectamente. Ahí está, Ferran.
13: ¡Vamos! ¡Vamos!
12: ¡Final, final,
13: ¡vamos!
12: Final! ¡España es campeona del mundo!
14: Lo recordamos una vez más, España se coronó campeona del mundo, sí señor, este domingo en Nueva Jersey tras vencer a Argentina 1-0, un equipo que dominó todo el partido con 12 tiros a la portería hasta que Ferran Torres se logró convertir el gol ganador en el minuto 106 de la prórroga.
12: Este momento apoteósico, España.
14: La celebración de los españoles se ha extendido por el mundo entero, pero en Madrid la fiesta ha sido más intensa y más roja, y ahí estuvo nuestro corresponsal Juan Cascón.
15: Tuvo que ser en la segunda parte de la prórroga y después de intentar España todas las opciones para hacerle un gol a Argentina, pero acabó sucediendo. En una final de infarto, la Roja consiguió poner el 1-0 en el marcador y se convirtió por segunda vez en su historia en campeona del mundo. Hoy todo un país celebra una victoria que ansiaba volver a vivir desde aquella primera vez en 2010, cuando la selección masculina levantó su primer trofeo del Mundial en Sudáfrica. Ese año el resultado fue el mismo, solo hubo un gol, el de Andrés Iniesta en el minuto 116, y esta vez, 16 años después, ha sido Ferran Torres el autor de un histórico tanto en el 106 que se hizo de rogar, pero que decenas de millones de españoles recordarán para siempre.
16: Second style.
17: El asado y el cual.
15: Desde Luis de la Fuente demostraron ser superiores al conjunto dirigido por Lionel Scaloni, dominando la posesión del balón y las acciones ofensivas, ante lo cual la albiceleste no disparó ni una sola vez a puerta y aguantó como pudo el encuentro, aunque eso le costara la expulsión de uno de sus jugadores y otras 4 tarjetas amarillas.
18: ¡No pueden pararlo! ¡No pueden!
15: Es la resaca de una final histórica y de un Mundial en el que España ha encajado un solo gol en 8 partidos. Un Mundial que otorga la segunda estrella a la Roja y un trofeo que los futbolistas van a compartir con la afición este mismo lunes en una gran fiesta en las calles de la capital española. Desde Madrid, Juan Cascón para Radio Francia Internacional.
14: Y por el lado argentino se esperaba mucho más brillo de jugadores como Lautaro Martínez, Julián Álvarez y por supuesto de la estrella Leo Messi, pero ese brillo no llegó. En Radio Francia Internacional conversamos con Pablo López, cronista deportivo, quien explica por qué España levantó la Copa este año.
19: Ha sido un mundial de estrellas porque ha jugado muy bien Mbappé, ha jugado muy bien Haaland, ha jugado muy bien Messi, ha jugado muy bien Harry Kane, Bellingham, pero era que España, que estaba pues como todos pendientes de Lamine Yamal y que fuera la gran referencia del equipo, es verdad que no ha tenido un buen mundial Lamine, pero eso ha prevalecido el juego de equipo, un rollo un club de fútbol, no una familia, y es lo que nos ha hecho ganar el mundial, porque es verdad que hemos hecho un fútbol mucho mejor que los rivales. Fuimos mejores que Portugal, fuimos mejores que Bélgica, fuimos mucho mejores que Francia, y ayer España fue muy, muy superior a Argentina. Así que sí, el fútbol en equipo ha sido mejor que el juego individual. Yo creo que España se ganó el favor del mundo del fútbol porque ha sido el equipo que mejor ha jugado, que más divertido ha sido, que menos goles ha encajado, uno de los que más goles ha marcado y que molaba más verle.
14: Era Pablo López, cronista deportivo de la radio española Radio Marca. Y hay que decir que el avión del equipo español ya aterrizó en Madrid y a partir de las 7 de la noche se espera un gran recibimiento de miles de personas en la Plaza Cibeles. Así ponemos punto final a este resumen informativo de Radio Francia Internacional. Les acompañó Andreína Flores.
1: Temperatura 29 grados. Humedad 8%.
2: 14 horas, 22 minutos.
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4: Temperatura 29 grados. Humedad 8%.
5: 14 horas 36 minutos.
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1: 14 horas, 44 minutos.

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1: Temperatura 29 grados, humedad 8%.
2: 14 horas 51 minutos.
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Fiesta de Santiago. En este día, todos se dirigen al campo, donde en honor al santo se desarrollan una serie de actividades como carrera de caballos, cuarteadas a pie y a caballo, y para la distracción del público presente, juegos de la certija, riña de gallos y otros. De este lugar, el rumbo es a la casa de los alfereces, donde el patio, el barro para el juego de la taba, los cántaros de chicha y otros detalles están listos para el gran convite de Santiago.

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6: Temperatura 29 grados. Humedad 8%.
7: 15 horas, 7 minutos.
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2: 15 horas, 24 minutos.

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En esta tarde de comienzo de semana hábil, 20 de julio de 2026, es una tarde con la presencia del Astro Rey brillando a plenitud, aunque con viento que por momentos torna a ser muy intenso. El viento está arreciando en los últimos días sobre nuestra capital y alrededores, y hay momentos de variables climatológicas muy definidas que pueden resultar en algún momento perjudiciales para la salud. Pero habrá que adoptar las previsiones correspondientes para evitar contingencias que perjudiquen justamente al ámbito de la salud personal. 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

0: La Alejada, una muy linda samba carpera, al estilo de los gauchos riojanos. Aquí en Mate Folklore, en este comienzo de semana, 20 de julio de 2026.
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0: 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Vamos a compartir nuevamente con los gauchos riojanos en esta tarde de Mate y Folklore.

Nuevamente los gauchos riojanos, un candombe de Roberto Ternán. Negro José, aquí en Mate y Folclor, el canto popular de Argentina.

44 minutos pasaron ya desde que el reloj marcó la hora 15 en la tarde de este lunes 20 de julio de 2026. En el ámbito de la información, algunos títulos del matutino El Deber de Santa Cruz. Reportan un ataque en una entidad financiera en Equipetrol, dicen, sobre la capital oriental. Exmagistrados pierden en batalla, aclaran infundado su pedido de un archivo de obrados y seguirán procesados por la justicia ordinaria, señala otro título de El Deber. Dos ataques armados en un solo día elevan a 20 el saldo de los muertos a manos de los sicarios. Título del matutino El Deber de Santa Cruz. La madre de una niña presuntamente vendida es hallada a punto de viajar a Chile con sus otros tres hijos. Dice también un título del matutino El Deber de Santa Cruz. Santa Cruz enfrenta dos incendios activos y reporta más de 21.000 hectáreas afectadas. Son títulos del matutino El Deber de Santa Cruz. Tarde del lunes 20 de julio de 2026, comienzo de semana hábil y un día muy especial para saludar a todos los amigos. Hoy es el Día del Amigo, el Día Internacional del Amigo, el verdadero día en que todos, como manda la tradición y se expresó a través de el doctor Febraro, allá por 1969, cuando se instituyó el 20 de julio, el Día del Amigo, que al mediodía nos estrechemos las manos en son de la amistad que une a todos los seres humanos. Día del Amigo, 20 de julio de 2026. Renovamos nuestro saludo y felicitación a todos los amigos, que hay amigos y amigos, pero hoy 20 de julio les alcanzamos nuestro saludo muy especial, un prieto abrazo en el Día Internacional del Amigo a todos nuestros amigos. Que Dios los bendiga y que les dé salud, que es lo principal que se puede desear a los amigos. 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

0: Ahí estuvieron los de siempre. Hoy encontré un amigo. Hoy en el Día del Amigo. Nuevamente felicitaciones para todos los amigos. Los Cantores del Alba, una samba carpera, el puro estilo de los Cantores del Alba. Carpa de Salta. Aquí en Mate y Folclore. En esta tarde de comienzo de semana hábil, llegando al final del segundo tercio de este séptimo mes del año, lunes 20 de julio de 2026, tarde a pleno sol en Tarija capital y alrededores, viento por momentos muy intenso que cruza sobre la ciudad de Tarija y sus alrededores, y una sensación térmica de caluroso, se puede decir, anunciando el pronóstico climatológico satelital. 29 grados centígrados de temperatura máxima, 8% el índice de humedad. Pero Tarija no deja de ser la única ciudad en el mundo con aire acondicionado natural y gratuito.
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0: 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Saludamos a grandes amigos de forma muy especial en este Día del Amigo, 20 de julio de 2026.

collar de caracolas. Ahí estaban los cantores de Quillahuasi, un momento por el litoral argentino. Los cantores de Quillahuasi. Hay preocupación en gran parte de la provincia de Cercado, en las comunidades aledañas y parte del departamento de Tarija. Los vientos se arrecian y el peligro se va acentuando y siendo un tanto más preocupante por los incendios forestales que se están registrando en nuestra capital y alrededores en las últimas jornadas. Dios quiera que todo esto no traiga mayores contingencias. Le pedimos al Supremo Hacedor con toda la fe correspondiente que proteja nuestra región, nuestra Tarija en particular.

Vamos a algunos títulos que nos trae la agencia de noticias Infobae. La selección de España recorre las calles de Madrid para festejar junto a sus fanáticos el triunfo en el Mundial 2026. Se acabó el Mundial, ¿eh?, en la víspera. Contra todos los pronósticos, España es campeón del mundo. Argentina no pudo revalidar el título. Otros títulos de Infobae. Ataque masivo de Ucrania contra Moscú. 10 heridos e incendió uno de los mayores polos logísticos de Rusia. Si en los títulos, uno con relación al Mundial, dice Infobae, el conmovedor posteo de Messi tras la derrota de Argentina. Va a costar que cierre esta herida. Textual. Otro buque fue atacado frente a la costa de los Emiratos Árabes Unidos. Más títulos de la agencia de noticias Infobae, compartidos en los intermedios de Mate y Folclore. En Bolivia dicen, crisis en Bolivia. 15 empresas públicas registraron pérdidas de más de 500 millones de dólares. Insólita justificación del embajador ruso en Bolivia. En todo el mundo existen incendios que luchan por dinero. En todo el mundo existen mercenarios que luchan por dinero. Se justifica que haya mercenarios. Bien. Bolivia, 3 detenidos vinculados al presunto reclutador de combatientes para combatir para Rusia en Ucrania. Título de la agencia de noticias Infobae. Tres minutos y segundos después de la hora 16, en esta tarde del lunes 20 de julio de 2026. Nuevamente, muchas felicidades a todos los amigos en este Día Internacional del Amigo. Un 20 de julio de 1969, el doctor Febraro en Buenos Aires instituyó el Día Internacional del Amigo para resaltar el valor que tiene la amistad y el ser amigo, pero amigo. Día Internacional del Amigo. Felicidades nuevamente para todos y que Dios bendiga a todos los amigos del planeta llamado Tierra. Y que vengan buenos días por delante. Y que sea un buen resto de jornada la de hoy. Que Dios bendiga a todos. Buenos días por delante. Y que sea un buen resto de jornada la de hoy.

0: crece la preocupación entre la población. Que Dios nos ampare. Si Dios quiere, nos reencontramos mañana en Mate y Folclore. El final.
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0: El himno a la amistad.
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0: Daniel Toro y Chango Nieto. Ahí están los autores. Para el final hoy, en el Día Internacional del Amigo. El himno a la amistad. Que Dios bendiga a todos. Buenas tardes.
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decir que uno es amigo encierra un compromiso, que la amistad lo hizo calor, amor y abrigo, calor que se mantenga amor sincero y puro, abrigo en trances duros, convenga o no convenga, amigo es cosa seria, amigo es gran prudencia, amigo es esa arteria que en el alma es vivencia.

abraza una amistad. La mano es como un valle de la autenticidad. 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

No traiciones ni mentiras, ni frías especulaciones. La amistad crea dos dones para esta y la otra vida. Miremos no de frente sin medir nuestras fuerzas. Dime cómo sientes, te diré cómo piensas. Y unidos por la gracia de la amistad sincera, los dos sin diplomacia.

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4: Temperatura 29 grados. Humedad 8%.

Hola, ¿qué tal? ¿Cómo están? Todos sean bienvenidos al programa Zona Cero a través de la radio Guadalquivir 91.3. Hoy es 20 de julio de 2026, iniciando la semana. Hoy lunes tenemos bastante información para brindarles el día de hoy para el resto de la jornada de 4 hasta las 5 de la tarde. Mi nombre es Sergio y los estaré acompañando, ¿no? Para conocer las noticias más importantes que tenemos preparados para el día de hoy. Además de que tuvimos un fin de semana cargado de deporte y sobre todo con respecto al Mundial FIFA 2026. Que bueno, ya conocemos, ¿no? ¿Quién fue o quién es actualmente el campeón de esta Copa FIFA 2026? El país, el seleccionado de España. Y bueno, vamos a hablar un poco acerca de aquello, ¿no? Cómo fue dándose esta final con el seleccionado de Argentina, al igual que el tercer puesto entre el país de Francia e Inglaterra. El partido que se llevó a cabo el día sábado y la final el día domingo 19 de julio. Bueno, al mismo tiempo vamos a presentarle los titulares que tenemos preparados para el día de hoy. Recuerden que estamos a través del streaming, ¿no? En YouTube como Radio Guadalquivir, estamos como Radio G Online a través de Facebook, al igual que en Instagram como Radio G. Bueno, empezando con los titulares, tenemos lo siguiente en el ámbito local. Unión Tarija venció por 1-0 a CENAC y ratificó el primer lugar, esto con referencia a la Copa Simón Bolívar, el cuadrangular, ¿no?, que se jugó este fin de semana. En otro titular local, al mismo tiempo nacional, tiene que ver con el equipo de Real Tomayapo, que visitó a Blooming, el cual este le ganó en el partido por 1-0. En otro titular a nivel nacional, Always Ready golea a FC Universitario con una gran actuación de Jesús Maraude. En otro partido a nivel nacional, GB San José y The Strongest no pasan el del empate en Oruro. Bueno, ya pasando en el ámbito internacional, como ya lo mencionábamos, vamos a hablar acerca de la victoria de España, al igual de algunos hechos que se han dado en su festejo, ¿no?, el día de hoy sobre todo. Y es que el titular dice, la celebración del Mundial deja 2 fallecidos, 12 detenidos y 80 heridos en España. Y por último, el último titular que dice lo siguiente, FIFA abre investigación por incidentes tras la final del Mundial. Vimos que al final de este partido hubo algunos incidentes entre los jugadores de Argentina con España. Y bueno, estaremos analizando esta situación y qué es lo que tiene que decir la FIFA al respecto. Bueno, esta y otras informaciones lo vamos a desarrollar a lo largo de esta jornada. No sin antes, nos vamos a ir a una pequeña pausa y al retorno seguimos con más.

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Y estamos de retorno nuevamente aquí en el programa Zona Cero. Ya sabe que nos puede sintonizar a través de la 91.3 Radio Guadalquivir. Estamos desde las 4 hasta las 5 de la tarde analizando los temas deportivos más importantes del día de hoy, ¿no? A nivel local, nacional e internacional. Y es precisamente que, bueno, vamos a iniciar en el ámbito local hablando acerca del cuadrangular que se dio este fin de semana con referencia a la Copa Simón Bolívar entre los equipos de Unión Tarija y el equipo de SENAC. El titular dice lo siguiente, bajo la fuente del periódico: Unión venció 1-0 a SENAC y ratificó el primer lugar. El plantel de Unión Tarija en la tarde de este sábado superó por 1-0 al equipo de Nacional SENAC en partido bastante accidentado. Los verdolagas finalizaron el partido con 9 jugadores. Fueron expulsados Nakedi Chipu y Janer Alfonso San Juan Gómez, mientras que en Nacional SENAC fue expulsado el jugador Gustavo Jesús Farfán Velázquez. El árbitro del partido fue Julio Peralta. Por momentos permitió jugadas fuertes en los dos equipos. Los verdolagas se quedaron con 10 jugadores desde los 13 minutos del primer tiempo por la expulsión del volante Nakedi Chipu. Pese a la diferencia numérica, los dirigidos por el entrenador Juan Maraude lograron controlar al rival y generaron con opción de gol sobre la portería del cuadro caminero. Unión Tarija anotó el único gol del encuentro a los 24 minutos del primer tiempo. El autor de la conquista fue el volante Juan Diego Lobo Padilla. Recibe un balón al vacío desde el medio campo, encaró libre de marca y se sacó la marca del golero y mandó la pelota al fondo del arco que defendía el golero de Nacional SENAC, Víctor Ituchirra. Hasta ese momento el cuadro verdolaga había hecho los méritos para ponerse en ventaja. Ya en el segundo tiempo, Unión Tarija se quedó con 9 jugadores desde los 30 minutos por la expulsión del volante Janer Alfonso San Juan Gómez, mientras que en SENAC fue expulsado el jugador Gustavo Jesús Farfán Velázquez y el partido finalizó con el triunfo de Unión Tarija 1-0. Bueno, ahí tuvimos la nota, ¿no?, acerca de este partido que se dio este fin de semana en el cuadrangular de la Copa Simón Bolívar, ya en los últimos partidos. Bueno, este sería el último, ¿no?, que se estaría brindando de estos dos equipos. Y vimos, ¿no?, que hubo ciertos altercados por parte de jugadores de Unión Tarija como también del equipo de Nacional SENAC en un partido caliente, ¿no?, que ya obviamente definía quién sería el primer lugar, ¿no?, para representar a Tarija en la siguiente fase de la Copa Simón Bolívar. Nacional SENAC no quería perderse, ¿no?, este partido, tomando en cuenta de que Unión Tarija había ganado la mayoría de los partidos y se encontraba invicto, ¿no? Aún así, a pesar de que hubo tarjetas rojas en ambos equipos y donde sobre todo Unión Tarija tuvo la desventaja con un jugador menos de los que tuvo expulsados del equipo de Nacional SENAC, pues sacó ventaja, ¿no?, y ganó por 1-0, ¿no?, y así demostrando la superioridad que tiene al momento y el buen momento, ¿no?, que estuvo pasando o que está pasando el equipo verde de Unión Tarija. Bueno, eso estaría definiéndose ya, ¿no?, más adelante cómo se comporta ante los equipos a nivel nacional. Por el momento podemos decir que Unión Tarija, sobre todo en este partido también, la primera vez, ¿no?, que tuvo, sobre todo en esta Copa Simón Bolívar, de esta primera fase expulsados, y bueno, no se esperaba aquello, ¿no? Me hizo recordar un poco lo que se vivió en la Copa Mundial, ¿no?, porque tuvo una cierta similitud, ¿no?, la forma de cómo jugaban estos partidos.

Pasamos al otro ámbito nacional y bueno, tiene que ver acerca del equipo de Real Tomayapo, quien jugó con Blumen este fin de semana. Y el titular dice lo siguiente: Blumen se impuso esta noche que pasó a Real Tomayapo por 1-0 con angustia en partido que se disputó en el estadio Gilberto Parada de Montero por la fecha 9 del campeonato Todos contra Todos. Aproximadamente unas 3.000 personas llegaron al escenario montereño. La ausencia de hinchas se debió a que por la tarde se disputó la final del Mundial y varios prefirieron quedarse en casa y no hacer el traslado hasta esa localidad. El único gol del encuentro llegó a los 27 minutos de la primera mitad por intermedio del colombiano Byron Garcés, que definió de primera en el mano a mano con el golero rival. En la parte complementaria el compromiso fue más equilibrado, ya que los tarijeños intentaron llegar a la igualdad. El VAR le anuló el segundo gol de la noche a Garcés, quien fue el más peligroso del conjunto cruceño. Tomayapo pudo llevarse un punto, pero Ramiro Guez falló un penal en el minuto 93 del encuentro al rematar al travesaño. Con la victoria, los celestes suman 16 puntos y escalan al quinto lugar.

ahí tuvimos un resumen, ¿no?, de lo que sucedió este domingo, ¿no? Que a pesar de que se dio la final de la Copa FIFA Mundial 2026, también este encuentro tuvo una cierta asistencia, ¿no? No la esperada en la que se hubiese querido tener, sobre todo cuando se juega el equipo de Blooming, donde los asistentes siempre es una gran cantidad de público. Pues en este caso solamente asistieron 3.000 personas. Y en el que, bueno, malas noticias para el equipo de Real Tomayapo, del cual perdió 1-0 de visitante. Y bueno, algo llamativo de esta noticia es que se dio un penal, ¿no?, a favor de Real Tomayapo, y esta no se aprovechó por parte del equipo. Y es algo que se debe mejorar, ¿no?, y que se debe de tomar en cuenta, tomando en cuenta o valiendo la situación de que sacando un empate de manera de visitante, pues les estaría ayudando muchísimo al equipo de Tomayapo, considerando, ¿no?, la posición que tiene el equipo, que se encuentra entre los últimos lugares. Bueno, y en el caso de Blooming, bueno, Blooming siempre se ha mantenido, ¿no?, en esa posición de la tabla de posiciones. Y bueno, en ese sentido, pues aún todavía le falta también, ¿no?, tener un poquito más de redundancia al momento de buscar algunos goles más y así ganar algunos partidos que, bueno, le puedan posicionar muchísimo más arriba, ¿no?, que en el cual se encuentran todavía de líderes algunos otros equipos, sobre todo de Occidente.

Bueno, y seguimos hablando acerca, ¿no?, de lo que significa esta Liga Nacional, que sobre todo este fin de semana y hace una semana atrás se reanudó de una manera excepcional en todos los departamentos del país y donde se jugaron bastantes partidos, donde la iniciativa de cada uno de los equipos de la liga profesional pues están dando todo, sobre todo para poder salir bien, ¿no?, y poder posicionarse en un buen lugar en esta tabla de posiciones de este campeonato todavía apertura, ¿no?, que tenemos. El otro titular dice lo siguiente: Always Ready golea a FC Universitario con una gran actuación de Jesús Maraude. Venció por 4-0 en el Alto y con ello el club millonario volvió a colocarse en la cima del campeonato de forma solitaria con 23 unidades. Gran figura del partido fue el joven jugador Jesús Maraude con su gol, una asistencia y un penal en el que estuvo implicado. Ambos equipos se enfrentaron en la Villa Ingenio en el marco de la novena fecha del campeonato, en el que Always Ready llegó a los 23 puntos y colocarse en la cima al bajar al segundo puesto al equipo The Strongest, que se encuentra con 21 puntos. Mientras que los de Vino Tinto se ubican decimosegundos con 10 unidades. Maraude se puso el equipo al hombro en solo 45 minutos, pues ingresó a la cancha al inicio del segundo tiempo y con su presencia se abrió el marcador. En la primera mitad, si bien el conjunto local fue superior, tuvo un par de remates peligrosos. El primero de ellos de Fernando Saucedo, que tapó el golero Bruno Poveda al minuto 30. Y el segundo se dio a los 45 más 2 de añadido con Richard Gómez y su disparo que se estrelló en el travesaño. Bueno, acerca del triunfo, Maraude entró a la cancha y la zona ofensiva de Always fue más efectiva, pues a los 46, cuando estaba dentro del área, en su amague, la pelota chocó en la mano de Brian López y el árbitro cobró la pena máxima. Saucedo se encargó de patear y convirtió al mandar la pelota al medio y poner el 1-0 a los 47 minutos. 2 minutos después se dio el 2-0 con Maraude. A los 53 llegó el tercer tanto con Enrique Triverio. A los 74 ingresó a Carmelo Alcarañaz. Y al minuto 88 llegó el 4-0 definitivo por el tanto de Godoy tras un lindo pase de Alcarañaz, que por algo entró, ¿no?, a esta asistencia y pues tuvo que aportar algo más al equipo. Bueno, a diferencia del partido de Real Tomayapo, en el que se proporcionó un penal, este jugador sí lo supo aprovechar. Y bueno, son ocasiones, ¿no?, en el que un penal siempre es algo que favorece, ¿no?, a los jugadores en este tipo de competiciones. Y que normalmente, pues, al patear el penal y pues que llegue siempre a las manos del arquero, aunque sea por suerte o no, pues podemos decir que ha sido ejecutado un buen penal. Caso contrario, si este penal fuese, no sé, dado al travesaño o fuera del arco, pues ahí sí podríamos decir, ¿no?, que es parte o culpa de un poco del jugador, ¿no?, de no haber ejecutado bien este tiro, ¿no?, que normalmente siempre se está entrenando para este tipo de situaciones. Y no es común que siempre que se patee pues fuera del área, ¿no?, fuera del arco. Casi un 80% de los tiros que se han hecho a través del penal pues siempre son efectivos, ¿no?, aunque no se han llegado o se han, claro, se ha considerado dar un gol, pero siempre está al límite, ¿no?

Bueno, son las 16 horas con 34 minutos. Seguimos aquí en el programa Zona Cero a través de la 91.3 Radio Guadalquivir. Y también, ¿no?, estamos a través de las plataformas de streaming en YouTube, Facebook e Instagram. También nos puedes seguir, ¿no?, en nuestra plataforma que tenemos como programa Zona Cero en Facebook y Zona Cero también en la página de Instagram.

Bueno, vamos a seguir revisando lo que significó estos días, ¿no?, de la Liga Profesional Nacional del Fútbol. Y es que el titular bajo la puente de 10.bo habla acerca del partido de San José y Die Strongest. Ambos empataron en Oruro. El Tigre no estuvo preciso en la definición y se tuvo que resignar a perder el primer lugar de las posiciones. El conjunto orureño ocupa el último lugar de la tabla. Me había olvidado que sí, el equipo de San José sí se encuentra en el último lugar de la tabla. Y bueno, unos dos lugares más arriba se encuentra el equipo de Real Tomayapo. Así que por el bien de Tomayapo le conviene, ¿no?, de que San José no le vaya bien en estos partidos. Y así no complicarse más, ¿no?, al equipo de Tomayapo, para sobre todo en los siguientes partidos, como también al final de la temporada, ¿no?, que por ahí ya se podría estar definiendo, ¿no?, los equipos que estarían descendiendo y descendiendo. Pero es muy anticipado todavía mencionar ese tipo de situaciones, tomando en cuenta que tenemos hasta diciembre para jugar otro tipo de competencias, en el cual se va recién a determinar qué equipos se van al descenso.

y dice, no, así, el desarrollo de la reprogramada novena jornada tuvo un partido la mañana del domingo entre Gualberto Villarruel, San José y Die Strongest, que empataron sin goles en el estadio Jesús Bermúdez de Oruro. En la previa de la final del mundial, el cotejo se jugó en horario inusual ante la imposibilidad de contar con energía eléctrica en el escenario. La igualdad fue como una derrota para el Tigre porque tuvo más opciones de convertir y dejó pasar la posibilidad de regresar al primer lugar de las posiciones. Se queda entonces en el segundo lugar con 22 puntos en 10 partidos, uno menos que Always Ready, el líder, que se encuentra con 23 puntos. San José, por su parte, está sumido en el fondo en la tabla con 7 unidades apenas. Se perdió goles en la primera parte del juego, cuando la propuesta ofensiva era mayor ante un rival que buscaba sin éxito asentarse en la cancha. Esto con respecto, ¿no?, a San José. Una situación fue clara cuando un tiro desde media distancia de Jaime Arrascaeta se fue apenas desviada. El trámite del partido no cambió en la segunda parte, pero el local dispuso una inmejorable opción de quedarse con las 3 unidades. Pero Martín Chiatti llegó a tiempo para despejar la pelota que iba al arco enviada por Ronaldo Monteiro. El cotejo tuvo una situación insólita por las expulsiones en el cuerpo técnico atigrado. Primero fue Sixto Bisuete porque el plantel ingresó a la cancha con retraso para el inicio de las acciones. Y lo mismo sucedió con el asistente Juan Carlos Paz García para la reanudación. Bueno, situaciones en las que se brinda, ¿no?, este tipo de sanciones por llegar o retrasarse al reanudar un partido o al mismo, ¿no?, para poder entrar a la cancha. Cosas que puede solamente pasar en la Liga Boliviana Nacional. Y con respecto al partido, bueno, es en sí, tuvo una cierta ventaja, ¿no?, el equipo atigrado al dominar este partido. Aún así no pudo concretar, ¿no?, la victoria ante un equipo que se está sumido, ¿no?, en el último puesto con apenas 7 puntos en lo que se encuentra el equipo de San José. Y bueno, lo tomó como perdido, ¿no?, el equipo del Tigre, tomando en cuenta de que a estar en los primeros puestos, pues lo más obvio, ¿no?, era poder ganar este partido, y no se lo hizo de esa manera. En cuanto a San José, bueno, sacó una cierta ventaja, ¿no?, un empate que es muy valioso, sobre todo para este equipo, y que pues le puede ayudar sobre todo en los siguientes partidos, si es que ve algún tropiezo, ¿no?, algunos equipos que se encuentran también al fondo de la tabla. Es el caso, como decíamos, del equipo tarijeño Real Tomayapo.

Bueno, son las 16 horas con 41 minutos. Vamos a ir a una pequeña pausa y al retorno estaremos ya con los últimos dos titulares a nivel internacional y hablando, ¿no?, acerca de cómo se manifestó esta final del Mundial FIFA 2026, en el que el campeón fue el equipo europeo España. Así que retornamos en breve.

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1: Temperatura 29 grados. Humedad 8%.
2: 16 horas 42 minutos.
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Estamos de retorno nuevamente aquí en el programa Zona Cero. Y en este último sector del programa vamos a estar hablándoles un poco de los últimos titulares internacionales y que obviamente tienen que ver con el Mundial FIFA 2026. Bueno, el día sábado tuvimos un partido bastante interesante que se tuvo con el tercer lugar que se tenía propuesto para el ganador. Y fue entre el equipo de Francia versus Inglaterra, donde el resultado fue a favor de Inglaterra por 6-4. Que a un inicio el equipo francés perdía por 4-0 en el primer tiempo y que en el segundo tiempo Inglaterra sumó 2 más y Francia, ¿no? Pero antes de aquello pudo igualar, bueno, casi igualar el marcador, pero bueno, el equipo inglés tuvo la superioridad en los últimos minutos y pudo añadir 2 y pues el marcador final quedó por 6-4. Para algunos una final, sino que lo consideraron como una final, ¿no? Entre Francia e Inglaterra, tal vez no desprestigiando lo que fue España versus Argentina. Y es que, bueno, Francia e Inglaterra tuvieron una gran cantidad de goles, del que muchísimos jugadores hicieron incidencia en este partido. Y obviamente tuvimos la actuación sobre todo de Mbappé, que sumó los 22 goles haciendo historia, ¿no? En este Mundial, tomando en cuenta la gran acumulación de goles como récord, ¿no? A nivel de historia de los Mundiales. En segundo lugar se quedaría, ¿no? con Messi, que todavía... entendemos de que no va a estar en el siguiente Mundial, así que prácticamente a Mbappé lo tengamos en los siguientes Mundiales y probablemente pues siga rompiendo récords. Bueno, con respecto a la victoria de Inglaterra, pues tuvo un momento bastante bueno, ¿no? A un inicio dio con todo, con los 4 que metió, a pesar de que no estuvieron todos los titulares que se requería, al igual que Francia, que al segundo tiempo se puso las pilas. Y bueno, por consiguiente a ello, Inglaterra en el segundo tiempo probó a sus jugadores más importantes como Bellingham, y con ello pues pudo concretar, ¿no? 6-4. Y bueno, y el fin de semana, como ya lo teníamos previsto, se dio el partido entre España y Argentina, un partido bastante emocionante, donde, bueno, el ganador fue España, obviamente, en el cual se jugó más de lo reglamentario, se pasaron los 15 minutos por ambos lados, tomando en cuenta que el primer tiempo y el segundo tiempo estuvieron igualados 0-0. Ya en el segundo tiempo del tiempo extra de los 15 minutos, pues el equipo español pudo anotar su primer gol. Y con ello, ¿no? Llevarle a la victoria al equipo europeo, consiguiendo así su segundo título de la historia. El primero fue en el 2010. Y bueno, Argentina se quedó, ¿no? No pudo repetir este bicampeonato que... A muchísimos países les está costando, ¿no? O sea, casi ningún país ha podido conseguir este bicampeonato, a excepción de Brasil, que ganó en el 1958 y en 1962, si no estoy mal. Y bueno, es un récord que ningún otro seleccionado ha podido cumplir y que estuvo a punto, ¿no? La selección de Argentina a realizarlo. Pero bueno, veremos cómo le va en la siguiente edición. Este mundial que tuvo muchísimos partidos bastante interesantes, ¿no? Y muchísimas revelaciones a nivel mundial de equipos y selecciones que fueron figura, tanto arqueros como jugadores. Y precisamente con la última, con lo último que mencionábamos acerca de la coronación del equipo español, la noticia dice lo siguiente, y es que la celebración del mundial deja 2 fallecidos
12 detenidos y 80 heridos en España. La verdad que no esperaba aquello, es... pero según la fuente, el correo menciona lo siguiente: en Bilbao, un grupo de encapuchados trataron de sabotear la retransmisión de la final en la pantalla que había sido instalado el Partido Popular. La noche de celebraciones por la victoria de España en la final del Mundial de Fútbol ha dejado 2 fallecidos, más de 80 heridos y al menos 12 detenidos en todo el territorio nacional. En la capital se han practicado 7 detenciones durante la madrugada de este lunes. 5 de ellas lo fueron por el delito de odio tras una discusión en un bar, otra por desórdenes públicos y atentado a la autoridad en la Plaza de Cibeles, y la última por desobediencia grave en la Puerta del Sol, ha informado la delegación del gobierno en Madrid. Dice además, los servicios sanitarios madrileños han trasladado un total de 36 heridos a los hospitales de la ciudad. Por su parte, Mossos de Escuadra han detenido en Barcelona 3 personas por distintos robos durante la noche y los servicios sanitarios han atendido a 29 personas, 24 de carácter leve y 5 menos graves. Bueno, y más abajo habla acerca de un resumen, ¿no?, de las detenciones y todo lo que hubo en estos aconteceres de festejo, que creo más bien fue una como que las muertes o las detenciones fue como una situación indirecta, ¿no?, acerca de los festejos que se dio por parte de España, tomando en cuenta que a un inicio, cuando la selección de España estuvo en celebración, no se hizo notar, ¿no?, tanto como lo fue en Argentina, sobre todo en el anterior mundial, y en este también, que también se reunieron en el obelisco para poder darle, ¿no?, el agradecimiento igual a su selección por este, bueno, por esta participación del mundial o subcampeonato, como podemos llamarlo. Bueno, entre otras noticias, también tenemos lo siguiente y tiene que ver acerca de los incidentes que se dio al final del partido. Entendemos que en los últimos minutos de este encuentro, que solamente Argentina tenía para marcar un solo gol y poder forzar a los penales, no se dio, y finalmente cuando el árbitro pitó el final del partido, pues hubo ciertos incidentes, ¿no?, en la cancha, en lo cual, bueno, la noticia menciona lo siguiente. Y dice así: FIFA abre investigación por incidentes y agresiones entre Paredes y Gavi. Los jugadores del albiceleste Paredes y Molina, junto al asistente Ayala, en el ojo de la tormenta por agresiones en contra de futbolistas de España. Los incidentes dentro del campo del juego entre Argentina y España no quedaron sin sanción. Los argentinos Leandro Paredes, Nahuel Molina y el asistente Roberto Ayala golpearon a jugadores de la Roja y quedó registrado en varias imágenes que circulan en las redes sociales. La FIFA abrirá una investigación disciplinaria sobre los incidentes, según ha informado Sky Sport News. El organismo analizará los informes arbitrales y las imágenes del encuentro antes de decidir si impone sanciones. El mediocampista Paredes fue expulsado luego del encuentro por conducta violenta después de verse involucrado en una pelea con jugadores españoles durante las celebraciones del título. Por su parte, Molina, que propició un puñetazo a Rodri, capitán de España, durante la celebración, y la participación del asistente técnico Ayala en los altercados con un empujón a Dani Olmo. Y bueno, hay ciertas imágenes, ¿no?, que se está viralizando en las redes sociales de cómo, sobre todo, se inició este conflicto. Y bueno, tomando un poco de contexto de este partido o post partido de lo que se dio entre Argentina y España, resulta que al momento de que España estaba haciendo uso de su victoria o celebrando
la misma, pues se encuentra con un jugador de Argentina, quien precisamente le da como un manotazo en el hombro, y este jugador reacciona, ¿no?, ante esta situación, y ahí es ahí el inicio del conflicto, donde le intenta increpar al jugador argentino, y este se molesta, y ahí pues intervienen los demás jugadores, como ser Paredes, quien agrede a este otro jugador español, y sucesivamente a otro jugador español que también estaba por ahí, y que al final pues vienen a intervenir los demás jugadores, también el asistente ahí técnico, si no estoy mal, también se muestra un poco aturdido, ¿no?, por la situación, intenta igual tratar de, bueno, de no sé si agredir a otro jugador español. Y bueno, por último se puede demostrar, ¿no?, a Scaloni ver esa situación y tratar de calmar los ánimos al separar, ¿no?, a ambos, tanto a jugadores españoles como de su propio equipo, para que no se siga efectuando más altercados. Y precisamente, ¿no?, por eso es que la FIFA, viendo esta situación, ya analizará, ¿no?, qué es lo que se viene o qué tipo de sanciones se pueda tomar, sobre todo, bueno, según la nota ya se está viendo, ¿no?, sobre todo sancionar a Argentina, ¿no? Según algunos medios de comunicación lo han hecho notar así, y pues eso es lo que parece o lo que se va a proceder muy pronto. Al igual que ya se tiene, ¿no?, una previa sanción, o se está todavía en investigación acerca del cartel que habían propuesto, ¿no?, que habían mostrado ahí con el tema de las Malvinas, y que fue, a pesar de que fue después del partido, pues también la FIFA intervino para decir de que iba a existir una sanción. Y pero bueno, estamos a la espera para ver qué es lo que se toma en cuenta aquello, ¿no? Bueno, a pesar de los incidentes, ya el equipo español pudo celebrar, ¿no?, con la gente que sobre todo estaba en graderías, al igual que también hubo obviamente aficionados argentinos. El festejo ahí en cancha no fue, como dije un principio, tan efusivo, ¿no?, como lo fue Argentina, eso es solamente para verlo, ¿no? Y lo cual pues no quiere decir, ¿no?, de que, bueno, cada equipo siempre festeja su forma de ser. Aún así se puede notar de que el equipo español sí tuvo una gran superioridad al poder ganarle a Argentina. Eso lo hicieron notar tanto el director técnico español como también el director técnico Scaloni, al reconocer la derrota ante España, y en el que, bueno, se proclama como segunda vez como campeón en esta edición de Copa FIFA 2026. Y que por cierto, ¿no?, nos estuvo acompañando a lo largo del programa, haciendo referencia a este mundial. Y bueno, ya por fin, después de un mes de noticias a nivel internacional de temas mundialistas, bueno, al fin tenemos, ¿no?, un campeón español, un seleccionado español. Bueno, ya son las 16 horas con 58 minutos, vamos finalizando el programa, no sin antes decirles, ¿no?, que puedan siempre sintonizarnos por la 91.3 Radio Guadalquivir y a través de nuestras plataformas oficiales. Nos vemos el día de mañana con más información deportiva. Hasta aquí llegó también el Mundial Copa FIFA 2026. Yo creo que no sé cómo será aquí a unos 4 años después, si estaremos vigentes, ¿no?, para poder sobre todo darle cobertura a aquello. Pero bueno, esperemos que muchas selecciones estén ahí, y bueno, toda la suerte que venga hacia ellos, como también a nuestra selección. Me despido, nos vemos el día de mañana con más información deportiva. Chao, chao.

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1: Temperatura 29 grados. Humedad 8%.
2: 17 horas, 1 minuto.
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1: Temperatura 28 grados. Humedad 9%.
2: 17 horas, 4 minutos.
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Fiesta de Santiago. En este día, todos se dirigen al campo, donde en honor al santo se desarrollan una serie de actividades como carrera de caballos, cuarteadas a pie y a caballo, y para la distracción del público presente, juegos de la sortija, riña de gallos y otros. De este lugar, el rumbo es a la Casa de los Alfereces, donde el patio, el barro para el juego de la taba, los cántaros de chicha y otros detalles están listos para el gran convite de Santiago.

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1: Temperatura 26 grados. Humedad 11%.
2: 18 horas, 6 minutos.
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